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0: Igualmente, si usted nos sigue en nuestras páginas oficiales de Conexión Noticias, LM Noticias, La Interesante FM, ahí pueden dar más comentarios.
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0: 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Este sábado, justamente luego de la misa, se ofreció en el...

0: de la geografía de Sinaloa, municipio, y apareció como alcalde en el fuerte, donde no dejó ni una sola huella bien por el lado derecho.
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2: Este sábado, pues, no vimos una iglesia llena, ya no había aquellas unas que seguían al líder, que seguían a Ignacio Cuen. Y bueno, hay que decirlo, ¿no? El control del Congreso.

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0: pero sí, pero el hecho de aliarse a Morena sí le traería cambiarle adeptos o que se le vea de manera positiva, pues iría más al frente.
1: Yo quería también a desaparecer, porque ustedes saben que cuando llegan las elecciones, todos los candidatos dicen todo Morena. 5 de 5.
2: Con la oposición o con Morena,
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0: darse, le faltan bases al partido que lo llevó a precisamente ocupar ese puesto, porque claro, la ambición les gana y voltean a ver al partido que está en el poder. En el caso, por ejemplo, actual de Morena, ok, sí, al Verde le dio 6 diputaciones, pero con la ayuda de Morena.
1: ¿Solos no?
0: Solo no.
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0: Renaciendo de las cenizas, o querer renacer de las cenizas, pero aquí no le darían ningún... Tú sabes perfectamente bien que cuando vas a hacer una alianza, ¿qué te dice?
3: El pez más grande.
0: El pez más grande, te dice, está bien, vente, pero las posiciones, yo las voy a decir. Yo soy el que la va...
3: Lo que hacía el PRI con el Partido del Trabajo y el Verde, sí, ecologista también. Ah, no, porque era el dueño.
1: Cuando el proceso.

0: Milán que no fue electa. La OME, un alcalde que no fue electo. Entonces todo eso mueve el pandero. Un pandero que todavía no le han agarrado el ritmo de la oposición. Y no bailan como el otro. Tienen que bailar en este momento.
1: Y el Estado
2: ¿eh? Mismo.
0: Para que vean.
1: Dice por acá, nos dejan un comentario, dice un buen. Porque es un nuevo líder con un gran utilizó el poder de la estructura de la ya se acabó.
0: Todos los que han estado en las en líderes en los partidos políticos y que llegan al poder, convierten en eso. Porque eran un poder absoluto. Sí. Y el poder absoluto, bueno, si el poder corrompe, el poder absoluto corrompe absolutamente. Estamos de acuerdo en esa situación. Pero él viene de una lucha de la universidad, y en la universidad sí vimos los cambios sustanciales. Una universidad es antes de Gwen y Oz.

0: ese binomio que hizo con el S. Cueno Ojeda con el Cacho Cárdenas cuando era el senador de la República y presidente de la Comisión de Programación y Presupuesto Nacional, primero como diputado y después como senador, pues le abrieron la puerta a miles de millones de pesos que se invirtieron en la universidad, y eso también hay que decirlo.
1: Al contrario, el PAS,
0: sí, se metió.
1: Anduvo buscando ser gobierno.
0: Era una mentira.
1: Usando a Jesús Vizcarra en aquel momento, y bueno, a Juan le alcanzó para él ser el alcalde de Culiacán. Con Quirino hizo.
0: No,
1: lo hace con Rubén Rocha. Y bueno,

0: y una guerra que inició.
1: El control del poder que tenía absolutamente bueno. Los otros personajes lo querían tener también de esa manera.
0: Una guerra que inició desde el Congreso del Estado con aquella declaración de Manuel Luque que dijo que no iba a terminar el proceso electoral, pero le salió, ¿no?
1: Pero eso, eso se da en medio de una lucha que
0: ya venía, sí, por supuesto, y que era Rocha contra Cuenca.

0: cabeza principal, como líder de ese grupo político, pues automáticamente tienes que ser serio con tus decisiones, tienes que ser serio también. Ahora van a ocupar carteras dentro del mismo. O sea, porque entonces, del otro modo, pues perderías lo que viene siendo el control de ese grupo político. En la UAS, fíjate bien, yo recuerdo, y tú lo dijiste en un momento, dijiste que en la UAS es antes y después. Yo le negaba mucho, y era una persona que negaba a otro día, entonces, ¿por qué la UAS? Cualquier personaje que nomás se le ocurriría tomar una escuela y hacer huelga, una sola persona, le cerraba una escuela de la UAS.
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0: Y el señor se montaba en su macho. Y no se abría hasta que se procedían sus.
2: Hasta se encadenaban.
0: Me tocó a mí incluir allá con José Ríos un personaje que no estuvo de acuerdo en una persona.

0: de los autores.
1: Pero ¿qué sucedió hace poco? Ya dijeron que ese torpe, todo lo que sea relacionado con el tema de juego, todo de juego.

0: personaje realmente me reventó.
1: Dijo la verdad, lo que dijo la verdad fue él.
0: El 25 de julio de 2024 nos quedamos con dos noticias.
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0: Por un lado, el asesinato de Héctor Elecho Puel, la noche de ese día.
1: La mañana de ese día.
0: No,

0: ellos y nadie.
1: Y no solamente en ese tema.
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1: Salió libre. Y un maestro que también fue denunciado por una muchacha que la había acosado, que la había manoseado, y después dijo que pues eran mentiras, pero ya se había suicidado. Hombre, y luego una magistrada que dice que desde cuándo se había de haber colgado, profesor, cuando la muchacha está diciendo que no es verdad lo que dijo.
3: Ahí te va otra, ahí te va la presidenta municipal allá de Guerrero, de Oaxaca, que le dijo de Oaxaca, que le dijo a un adulto mayor, una persona que acercó a su solicitar un apoyo, le dijo que para que lo quería era un apoyo, si él ya estaba más para allá que para acá, o sea,
1: un cariño,
3: eso es, esa es la manera de gobernar de estos tipos, ¿no? Es la manera de despreciar la inteligencia del mexicano, ¿no? O sea, verdaderamente es increíble. A mí me tiene muy sorprendido el asunto de las dos refinerías. No ha habido ningún detenido. No saben de quién son. No saben cómo operaba. Cuando encontraron pipas cargadas en tantopes, ¿sí? Y trabajando esa refinería mejor que la de Dos Bocas todavía.
1: Pero no serán de... Porque vean, dicen que el huachicol lo utilizaron.

0: emergencia.
1: Y si el llanto y la inflación tocan a tu dirección, tenga hierba, Dios
2: mío. 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

0: Sixto Rosas, saludos, trae proyecto, Sixto, trae proyecto.
1: Tú, mi candidatazo.
0: Saludos a Sixto.
1: Con lo pronto, va a iniciar hay que calentar los motores. Allá en el carrito.
2: Pues yo estoy calentando motores para la sindicatura.
1: Para tiene que ser síndico.
3: Así es, suena mi compa Lenny.
2: No, no, no, ya hay que volver a mover. Hay que volver a mover el asunto de hacerlo.
0: Saludos a Alejandro Caro Corona reportando. Dice la clave para
3: el que no se acaba. Salud, viejo.
2: Dijo el enfermo.

0: apagones, ¿no? Que
1: ya no es un apagón, nada.
0: Totalmente. Y sobre el tema de la
2: pues CFE. Esta vieja,
3: ahí le va con Pizel, con Bacher, puro Music VIP del récord.
0: Hoy fue.
3: ¡Arriba México!
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manifestar de ninguna manera, ni pacífica, ni violenta, mucho menos, porque pues ya ves lo que puede ocurrir. Por oye, eso les decía, en el 2018, no podemos estar peor, claro que podemos estar peor, y que me digan si no, hoy estamos peor.

0: Pues y luego está a punto de comerse.
1: Oye, ¿sabes el nuevo requerimiento judicial de la CFE?
2: Si no les parece,
1: hablando de manifestaciones, ayer también
2: muy lejos.
1: Los trabajadores su campo tienen tomada la caseta de Cuatro Caminos.
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1: Y hoy en Culiacán, una manifestación de productores agrícolas bloquearon la carretera. No, bloquearon la calle y la carretera al aeropuerto que amenazaba.

0: trabajadores del campo, los hombres que producen el alimento. Uno salió corriendo y la otra no tenía que hacer, porque nada más creo que 8 personas se le presentaron en esas asambleas que anda haciendo buscando
1: la asociación gubernamental.
0: Porque puso tierra de por medio.
2: Bueno, pero la verdad, o sea,
0: ya que está haciendo. Diputado local, no sé cómo diría la diputada federal.
2: Nunca he estado presente durante los eventos de esta naturaleza. Jamás.
3: Le
2: saca, no, pero
0: ¿por qué anda buscando el voto? Anda buscando un hueso.
2: Pero viste bien. Anda ya la diputada.
0: Yo creo que
2: ella
0: es inmejorable la oportunidad para

0: que no iba Oscar, a haber mundial.
1: Porque los tiempos de cosecha son distintos en diferentes partes de la región.
2: Acuérdate que primero arreglaron a los de la
1: oriente, ya los tenemos. Aquí separaron a los trigueros de los maiceros, diciéndoles una mentira a uno y diciéndoles una mentira más grande a otro.
3: Todavía
1: le faltan los 200 pesos que ellos pusieron de su bolsa para las coberturas. Y ni siquiera eso.
0: Ese es el problema del campo, ese es el problema del productor agrícola, ese es el problema del transportista, ese es el problema de salud, ese es el problema de tal país movimiento.
2: Sí, de ese problema.
0: Esta semana me dieron los controles. ¿Por qué? Porque no les da una solución. Se regresan a sus lugares de origen, se dejan el movimiento pensando que les van a cumplir. Cuando ya la realidad se les está demostrando que nunca les van a cumplir las promesas. O sea, ahora, esto de las cuestiones de las demandas,
4: por Dios, amor, ya no te estés
0: diciendo eso.

0: pago, convenios a 2 a 6 meses, que te iban a respetar, que no te iban a cortar la luz, y están yendo a cortarte la luz. Llega el otro recibo más elevado, se te suma el otro convenio de pago, que es una deuda.
1: Ahí está el meollo de la situación. Ese es el problema. Acuérdate que lo comentamos aquí, ¿eh? Que nunca les dijeron nada.
0: Recibo. Es que eso la gente no lo sabe.
1: Que iban a pagar. No, mucha gente no lo sabe. No lo sabe. Piensa que funciona el convenio, le llega el recibo y le pago acá.

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0: La General de Electricidad no es un acto de confrontación dada, sino la manifestación genuina del clamor de justicia que estas comunidades...

0: presenta y ahí se
1: le me llamó muchísimo la atención eso, porque no lo sustituyó el gobierno de Estado.
0: Se abren las ventanillas, así como se abren para los productores, se abren también para los gobiernos para que puedan traer a su territorio. Pero no nada más el gobernador, hay que hacer algo para la diputada, los diputados,
2: hay que esperar. Valora tu vida.
1: El siguiente gobierno, entonces.

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1: Pero nació en Corea.
2: Esos que andan todos.
3: Saludos, cámara. Quería hacerle WhatsApp.
2: Oigan esto que les digo. Enamorarse.

0: antes.
1: Nunca en Tijuana.
0: Los carritos están
1: matiz.
0: Son pueblitos que quedaron.
1: ¡Y échale, primo!
0: Con agua. E incluso hay gente de Tetanía y gente de Antonio. Todavía.

0: 6, lo que es el 5.
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0: 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Gente de Guanajuato, de Michoacán, de Jalisco, o sea, de toda esa área. El 90 o el 95. El único pueblo que es de aquí local es Jaguara.

0: que le queda más lejos, e incluso, fíjate, claro que no se la quitaría Sonora, pero las poblaciones que te mencionan, como viene siendo Mayo Fuerte, como viene siendo
1: Nadie en la víspera muere.
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0: Hola, ¿qué tal? Buenas tardes.
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0: en esta bonita tarde, noche de lunes 27 de julio del año

0: gracias, oiga. Bueno, gracias.
1: Muchas gracias. También celebramos el onomástico, el santo de todos aquellos.
2: Otra, la gente quiere otra, nombre. Otra allá en casita. León. Otra en casita, claro que sí. ¿Cuál te sabe? Vámonos. Usted sabe cuál.
1: Eclesio, Antusa, Simeón y Desirato. Bueno.
0: Vamos a hacer una
1: felicidades a todos ellos. Y si usted conoce alguno,
2: vámonos, se llama Gracias para toda la gente de Hermosillo, Sonora y todo el estado de Sonora. Darín León e Invasores de Nuevo León.
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0: Gobierno del estado a sociedad.

toquecito deportivo de ATN Radio Noticias con el que se sale de deportes con nosotros, con el del México, Abel Montoyoso. Bien, ya nos llegó la palabra de Sinaloa.

0: conspiraciones a la vez. La psicología explica el porqué de esta conspiración. Y bueno, eso y mucho más. Vamos a tener un programa
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0: Paul Aragón, que se está recuperando. Aquí, David Fernández también.

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1: Y mañana va a estar confirmado a las 8.

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0: tal amigos? Muy buenas noches. Los saludo con el gusto y el afecto de siempre.
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0: Pues no, ahí tienen que estar de 8 de la mañana hasta las 3 de la tarde haciendo.
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0: Porque, bueno, los aires acondicionados están prendidos. En fin, el gasto de luz es oneroso. Hay ocasiones en que definitivamente no se puede cubrir ante la Comisión Federal de Electricidad. Pero bueno, no entendemos la verdad cuál es el objetivo de tener ahí al personal sin hacer absolutamente nada.

un abrazo a Gilberto, que nos hace el favor de acompañarnos todas las noches. Saludos también a nuestros amigos en La Mole, a la gente que nos acompaña en Correr Espeñones, nuestros amigos ahí en

0: en este operativo horario del auditorio, aparte del sitio, fueron detenidas 5 personas más, entre ellas una persona.
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0: Y 94.5 FM. Más en este operativo que se dio allá en el puerto de Mazatlán. Mira, ya mirándonos un poquito más a lo que en el centro, en la capital, te comento que por allá por los rumbos de la colonia Cascada, pues fue ultimado a balazos una persona, un hombre que se encontraba ahí cerquita de lo que es esta colonia. Y también mira por allá por

por allá por la Capirucha y por el sur de nuestro estado, Horacio. Y ya pues mira, viéndonos un poco más al norte, ya por allá en la, lo que es la ciudad de Guasave, por allá por los rumbos del Malecón, pues una carreta que se dedica a la venta de alimentos, pues tras una fuga de gas, pues explotó. Ahí pues mira, pues como siempre, ¿no? Protección Civil va a emprender una campaña contra todo este tipo de establecimientos, esto por allá en Malecón, en el que

segundo grado, fueron auxiliados y trasladados a un hospital a recibir atención médica. Y bueno, y como medidas, pues ya lo decíamos, pues Protección Civil va a emprender una campaña para regularizar a estos establecimientos. Le dieron un plazo de 72 horas para que reemplacen las instalaciones deficientes y pues incluyan mangueras de alta presión para que no sucedan este tipo de hechos. Y ya que andamos también por ejemplo rumbo de Guasave, mira, te comento que por ahí en el sector centro, pues una persona de 75 años de edad, pues ese cine en el caso de familia, pues fue herida en varias ocasiones con una macuzón constante en esta agresión para un intento de robo, es lo que se dice. Que por cierto hay una persona retenida

0: Tío regular, tez morena, con playera negra, pantalón de mezclilla, ya lo decíamos, arremangó y tenis de color blanco, pues en una rápida movilización pues, se logró detener a una persona con estas características y que sea el probable responsable de esta agresión.
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0: Pasa lo que es arránquese, nuestra muchacho. Ciudad, te comento de este joven que
4: para todo el año,
0: después
4: arránquese.
0: De pues, salir a divertirse con una amiga...

0: tiene lo suyo. Ahí está el mejor juvenil de Club de Fans.
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0: Dentro del top 10.

Porque hay buena papaja ahí, le pagan muy bien. Y pues ya, no quiero que...

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0: bueno, estamos de regreso en su programa
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0: Continuar con nosotros.

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2: Muy buena cartelera que va a tener efecto este próximo sábado.

0: fecha del apertura urbina. Sí, bueno, pues resultados generados en esta jornada, Cruz Azul le gana al Puebla 2-1, mismo marcador contra de los Pumas. Le ganaron a domicilio a los Diablos Rojos del Toluca, América y Atlante. Por fin está el clásico que fue en su momento jugando ambos equipos en la capital del país.
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2: Damas y caballeros, recuerden lugar, que el estrés y la tristeza son nocivos para la salud. Así es que todo mundo a bailar. ¡Échale, primo!

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3: Muy bien, pues adelante, estimado.

0: Sí, pues sí.
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0: días, muy buenos días, los saludamos.
1: Muy buenos días, los saludamos. A Víctor Morales. A Víctor Morales. Felicitaciones.

0: Nuestro compañero periodista,
1: actualmente jefe de información
0: de la Coordinación de la Social del Gobierno del Estado,
1: Víctor Rochín,
0: Gastelum también, doble festejo,
1: Gastelum también, doble festejo,
0: cumpleaños,
1: Miguel Ángel Mesa Duarte,
0: Miguel Ángel Mesa Duarte,
1: muchas felicidades,
0: de cumpleaños, muchas felicidades,
1: Navidad,
0: Maestro Teodoso, Antonio Payán
1: Caro,
0: Antonio
1: Manuel Sánchez Castro,
0: Víctor Manuel Sánchez Castro,
1: años Roberto Ramírez López,
0: Roberto Ramírez López,
1: Víctor Manuel Aguilar,
0: Maestra Daniela
1: Sepúlveda,
0: Daniel
1: El Sepúlveda,
0: también un año más de vida,
1: celebrando un año más de vida.
0: Muchas felicidades y por supuesto
1: muchas felicidades
0: por supuesto,
1: también a quien esté celebrando alguna fecha en especial,
0: alguna fecha en especial.
1: En este martes,
0: martes 28 de julio,
1: que se conmemora el Día Mundial,
0: contra la hepatitis.
1: Y bueno, entramos con la información,
0: no sin antes saludar
1: a quienes ya están
0: esta mañana.
1: Saludos a nuestro compañero Javier Camacho.
0: Buenos e interesantes días.
1: Regidora Yadira Salazar Martínez,
0: regidora del Cabildo,
1: siempre
0: de
1: Juan
0: José Ríos,
1: muchas gracias.
0: En conexión, muchas gracias.
1: Doctor Rogelio Quiñones en Guasave,
0: también acompañándonos.
1: Ismael Aguirre,
0: buenos días.
1: Estimado vaquero, buenos días.
0: También allá en el Fuerte,
1: saludos también
0: allá en el Fuerte.
1: José Juan Ayala Gagiola,
0: doña Julia,
1: saludos.
0: Doña Julia Gagiola ya con su cafecito.
1: Octavio Vargas Landeros,
0: Gerardo Octavio Vargas Landeros, esta mañana.
1: Muchas gracias.
0: Con Edson y bueno, entramos con la información y el Estado Mexicano, el Estado Estatal, sobre las condiciones climáticas que habrán de prevalecer, ambiente caluroso y temperaturas máximas de 38 grados centígrados.
1: Se mantendrá durante este martes en Sinaloa.
0: Ojo, con eso se prevén oleajes de 2 a 3 metros.
1: Eso sí, en la interacción del monzón, y un canal de baja presión incrementará las probabilidades de lluvias fuertes de hasta 50 milímetros en Choy, Sinaloa, Rosario y Escuinapa. Sur como norte, estas lluvias moderadas.
0: Lluvias moderadas,
1: 5 milímetros en el Fuerte, Badiraguato, Cozalá, San Ignacio, Elota y Mazatlán, lluvias ligeras casi imperceptibles en Guasave, Salvador Alvarado, Angostura, Mocorito, Culiacán, Dorado. Pacífico, Jenny, el huracán Jenny, que se convirtió ya hace mantiene categoría 5 de las más intensas, afortunadamente, como categoría 5.
0: Y bueno, vamos a más información donde las cosas se pusieron candentes,
1: lluvias que
0: esta madrugada

0: madrugada. Esta madrugada, manifestación de los productores, manifestación de los productores
1: fue justamente allá en la capital,
0: del estado en la capital del estado en Culiacán,
1: agrícolas de todo,
0: de toda la entidad se manifestaron
1: este lunes en las oficinas de la delegación local de la Secretaría de Agricultura y Desarrollo Rural
0: para exigir
1: el pago de apoyos,
0: que siguen pendientes para los productores,
1: incluyendo los apoyos
0: reciente cosecha al maíz
1: y sobre todo también
0: alegando por las trabas burocráticas
1: sin embargo los productores que no han podido
0: decidieron manifestarse en la calzada aeropuerto.
1: Calzada que conduce justamente al aeropuerto federal de la ciudad de Culiacán, e incluso
0: daban un ultimátum,
1: Baltasar Valdés Armentía.
2: El detalle es que si no te regresas a buscar la respuesta, porque si vienes a escuchar esa, si no te regresas a buscar la respuesta, no resuelves.
0: Finalmente retiró esta promesa de que hoy a las 12 del mediodía, esperando una respuesta que se tenga favorable a sus demandas por favorable a sus demandas por los pagos del maíz e incluso adelantaba Baltasar,
1: Baltasar Valdés
0: habrá de aprovecharse también para tocar el tema de los trigueros,
1: para tocar el tema de los
0: que también están reclamando y también están esperando el pago de los apoyos prometidos
1: pago de los apoyos prometidos los productores
0: y en el caso de los trigueros y
1: de
0: los carrizos
1: de trigo de acá del Valle del Carrizo
0: que tienen anunciado que tienen contemplado
1: este jueves manifestarse
0: aquí en la caseta de Baltasar Valdés Armentía.
1: Confiaba que
0: Baltasar Valdés en la mesa de diálogo que se habrá de tener hoy,
1: pudiera dar una respuesta tanto a los maiceros como a los trigueros,
0: como a los trigueros,
1: estarán muy pendientes
0: de este encuentro,
1: si también ellos determinar con las manifestaciones
0: anunciadas para este jueves acá en la anunciadas para este jueves acá en la caseta de cobro.
1: De hecho también
0: estábamos
1: no productores de maíz,
0: estábamos no productores de loa del norte de Sinaloa
1: contemplando sumarse a la toma,
0: claro. De lo que se espera ahora y la promesa que les traigan
1: de la Secretaría de Agricultura
0: de la Secretaría y Desarrollo de Rural
1: y Desarrollo
0: la que sigue
1: rural.
0: Peaje de Cuatro Caminos
1: por parte
0: integrantes de la Unión Nacional de Trabajadores agrícolas,
1: quiénes están reclamando
0: el cumplimiento de pago
1: de un seguro
0: para los productores, un seguro catastrófico para los productores, sobre todo de Sinaloa, que tampoco por las autoridades federales, ellos que están integrantes de la Unión Nacional de Trabajadores del Campo, desde el domingo iniciaron con esta toma, y ayer la mantuvieron incluso ayer
1: intermitentes del propio tráfico vehicular
0: de propio tráfico vehicular sobre la caseta de Cuatro Caminos, donde por cierto se liberó de primera instancia el peaje a los automovilistas, y dicen ante la falta de respuesta
1: pues habrán de mantenerse,
0: efectivamente no han sido atendidos por las autoridades del gobierno federal.
1: Bueno, también tomada la caseta
0: de peaje de Cuatro Caminos.
1: Mire, en otra información,
0: la gobernadora Geraldine Valverde se trasladó este lunes a Mazatlán.
1: En los últimos días se han incrementado, los hechos de violencia,
0: asesinatos, desde ayer, desde el puerto, Mazatlán, la gobernadora Geraldine Valverde encabezó la mesa de construir la paz y con la finalidad de reforzar justamente la estrategia de seguridad y construir la paz del estado, es que en la zona sur del estado, acompañada del comandante de la tercera región militar, Alejandro Vargas González, recibió la mesa de construcción de la mesa de construcción de paz y seguridad desde las instalaciones del cuartel general de la tercera región militar
1: allá en el puerto.
0: A la cual también asistieron mandos de la Guardia Nacional, Marina y Fuerza Aérea, Marina y Fuerza Aérea, así como autoridades que conforman el grupo interinstitucional.
1: Geraldín Bonilla destacó que esta reunión permitió impulsar iniciativas conjuntas que abonan a la violencia y al combate de la zona sur, especialmente procurando la tranquilidad de las familias.
0: El secretario de Seguridad Pública del Gobierno del Estado
1: de Seguridad Pública del Gobierno del Estado, se incorporarán elementos de seguridad sumados al operativo verano.
0: Comunicado comunicado.
1: Refería justamente pues a la detención,
0: refería de, justamente, N, pues, a la detención de Ricardo N, alias financiero,
1: tío,
0: y uno de los principales líderes,
1: y uno de los principales líderes
0: de una célula de los
1: vinculada a la fracción de los Chapitos,
0: detenido pues allá,
1: detenido pues allá,
0: Mazatlán,
1: incluyendo
0: Mazatlán,
1: incluyendo
0: un estadounidense,
1: al parecer,
0: que también
1: forma parte,
0: al parecer,
1: de este grupo,
0: forma parte de este grupo
1: delictivo,
0: de acuerdo a lo que reportaba también,
1: la Secretaría de Seguridad Pública del Gobierno
0: del Estado,
1: también
0: ayer
1: se dio otro golpe,
0: a estos grupos delictivos que operan,
1: Mire,
0: de acuerdo al comunicado,
1: de acuerdo al
0: anoche
1: comunicado,
0: la propia Secretaría de Seguridad,
1: elementos de esta corporación a través del grupo de operaciones,
0: a través del grupo de operaciones especiales
1: Sinaloa,
0: de la Policía Estatal Preventiva,
1: en coordinación con el Ejército
0: en coordinación
1: Mexicano,
0: con el Guardia Nacional,
1: la Secretaría de Marina,
0: la Secretaría de Marina,
1: la Secretaría
0: de Seguridad y Protección Ciudadana,
1: la Fiscalía General de la República,
0: la Fiscalía General de la República,
1: la Fiscalía General del Estado
0: detuvieron en
1: Culiacán
0: a tres personas,
1: a tres hombres que viajaban en un vehículo con reporte
0: armas largas, cortas
1: y municiones,
0: cuando realizaban patrullajes por distintos sectores.
1: Los elementos estatales fueron informados sobre un reporte recibido
0: a través de la línea
1: 911.
0: En el 911, que se señalaba la presencia de civiles armados
1: la presencia de civiles armados
0: que viajaban en un vehículo
1: Toyota Corolla.
0: Los elementos
1: lograron ubicarlos en un semáforo
0: por lo que procedieron a su aseguramiento
1: y al llevar a cabo una inspección detallada.
0: Fueron detenidas
1: estas tres personas,
0: dos armas cortas,
1: dos armas largas,
0: cargadores,
1: 330
0: cargadores,
1: 330
0: cartuchos
1: y el vehículo,
0: por cierto, contaba con
1: robo.
0: Este operativo
1: de robo
0: allá,
1: este operativo
0: en Culiacán,
1: pero
0: allá,
1: también en Mazatlán,
0: cuatro personas
1: aseguraron armas largas, cargadores, cartuchos,
0: camioneta
1: y una
0: detención
1: se llevó a cabo en el poblado del Recreo,
0: donde se observó una
1: camioneta
0: Jeep, cuatro civiles portando armas de fuego.
1: Al notar la presencia de la autoridad, tres civiles detenidos, tres cargadores para arma larga,
0: 360 cartuchos,
1: calibres, cuatro chalecos antácticos y el vehículo Jeep viajaban estas personas.
0: Siguen
1: los grupos delictivos que operan tanto en el centro
0: como sur,
1: como sur de la entidad.
0: Y bueno, también fíjese, aquí en Los Mochis,
1: la policía municipal de Ahome detuvo a tres personas en posesión de armas.
0: De acuerdo al reporte de la Secretaría de Seguridad y Protección Ciudadana.
1: Las tres personas detenidas fueron identificadas como Armando de Jesús, Mayores de Edad, y con domicilio en distintos puntos de la ciudad de Los Mochis, y con domicilio en distintos puntos de la ciudad de Los Mochis, y con domicilio en distintos puntos de la ciudad de Los Mochis, y con domicilio en distintos puntos de la ciudad de Los Mochis, y con domicilio en distintos puntos de la ciudad 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y con domicilio en distintos puntos de la ciudad de Los Mochis, y con domicilio en distintos puntos de la ciudad constataron que eran hombres, tres hombres,
0: y al solicitar que descendieran, observaron que debajo del asiento del copiloto
1: había un objeto cromado,
0: ser un arma de fuego,
1: calibre 38, cargador
0: desabastecido, por lo que los tres personas, junto por el arma y el vehículo,
1: fueron puestos a disposición,
0: del Ministerio Público.
1: 7 de la mañana con 31 minutos.
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7: Como conexión oficial.
8: Continuamos con Gabriel Cota.
7: Continuamos con Gabriel Cota.
0: Continuamos en conexión.
7: Abrazo
0: bien gordo, mi estimado César René
7: Galvez.
0: Abrazo bien gordo, mi estimado
7: Chari
0: César René
7: Galvez.
0: Gracias también, Ernesto Verdugo.
7: Gracias también,
0: Ernesto Saúl Manuel Verdugo. Valdés Vega.
7: Saúl Manuel Valdés
0: Vega.
7: Gracias,
0: gracias
7: por estar en conexión. Y bueno, vamos a más.
0: A más información porque...
7: A más información porque...
0: ¿Cómo andan las cosas, oiga, por el
7: municipio de Juan José Ríos?
0: Sobre todo...
7: Sobre todo las finanzas, ¿no?
0: Sobre todo las finanzas.
7: Se habla de,
0: ¿no?,
7: que hay finanzas sanas,
0: se habla
7: pero
0: de que hay finanzas sanas, pero
7: en el nuevo municipio de Juan José
0: en el nuevo
7: Ríos,
0: municipio de Juan
7: nuestra
0: José
7: compañera Aide Verduzco platicó justamente,
0: con el tesorero
7: Marta
0: municipal
7: Palafox.
0: Miguel.
7: ¿Cómo andan
0: Marta
7: las finanzas
0: Palafox?
7: En Juan José Ríos?
0: ¿Cómo andan las finanzas en
7: platícanos,
0: Juan José Ríos?
7: Muy buenos días.
0: Platícanos, muy buenos días.
9: Buenos días, Gabriel. Buenos días.
10: Buenos días, Gabriel. Buenos días.
9: Juan José Ríos. Juan José Ríos. 20 número
10: de
9: exigencia.
11: Estamos hablando alrededor de 400 días.
12: ¿Han tenido complicaciones precisamente
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9: cero, sin instalaciones, donde trabajar, sin recursos, sin recursos, sin unidades para hacer ahí están, sin embargo, ahí están, ahí se encuentra el ejemplo de cómo salir adelante.
11: Gracias a Dios y gracias a instrucciones también. Queremos dejar la administración con cero deudas, con sus activos funcionando, esta administración se va a caracterizar como una deuda, a menos que sucediera alguna imprevista, deuda o algo, no es deuda, no es deuda, y ahorita todos los compromisos. Finanzas sanas, no tenemos deuda, ni tiene proveedor, tiene problemas de pago, tiene problemas de pago. Máximo 15 días estamos pagando.
5: Máximo 15 días estamos pagando los proveedores.
11: Tenemos proveedores que vengan.
5: Que llegue un mes.
11: Que tenga,
5: que llegue un mes.
11: Que le damos.
5: Proveedor que
11: más de un mes.
5: Que le damos.
11: Por más de un mes.
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9: Pues ahí está una primera administración. Ahí está una primera administración con números.
14: Sana, Miguel Marta,
9: un tesorero municipal,
14: sacando adelante el trabajo,
9: Evangelina Llanes Carrión,
14: falta de mucho servicio,
9: le faltan aún muchos pasos para avanzar, pero
14: los 500 están ordenando
9: y así quieren terminar esa
0: Es lo menos que puede hacer un gobierno naciente como tantas necesidades, por lo menos cuidar las necesidades, por lo menos cuidar las finanzas.
1: Esa tarea la está cumpliendo el tesorero municipal.
9: Sí, lo que no hacen en otros
0: Muchas gracias, Juan José Ríos.
9: Gracias, Aide. Muy buenos días.
0: Buenos días. Beneficio, ya aprovecha este beneficio, ya aprovecha esta subvención del Ayuntamiento de Juan José Ríos, y bueno, esta ayuda también de recursos para que tanto se requiere en Juan José Ríos.
1: Bueno, en más información,
0: bueno,
1: aquí en la ciudad de los Mochis,
0: como ya lo habíamos anunciado ayer, un grupo de usuarios de la Comisión Federal de Electricidad cerraron las oficinas centrales de atención al público. Porque muchos incumplimientos, porque pasa mucho inconformidad en los usuarios de la Comisión Federal de Electricidad, cerraron las centrales de atención al público. Ellos, porque bueno, hay mucha inconformidad, porque pasa mucho inconformidad en los recibos de energía eléctrica, por los cortes del servicio, que también usuarios se quieren muchos usuarios, tienen con convenios de servicio, que también usuarios se quieren muchos usuarios, tienen con el personal de la CFE, no lo está respetando, y están protestando y están protestando, y están protestando, y 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
14: Comisión Federal de Electricidad, el gobierno federal de electricidad, las oficinas de la paraestatal, los altos cobros en los recibos de energía eléctrica, en los recibos de energía eléctrica, y los constantes apagones que aseguran mantienen sin servicio a colonias durante varias horas, e incluso hasta días, la manifestación fue atravesada encabezada por el niño Valderrama,
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14: Conexión con Gabriel Cota.
15: Conexión con Gabriel Cota.
0: Hay otros usuarios ya resignados. Falta de sumarse a la lucha, han decidido del recibo de la pensión federal del recibo de la pago, pero por momentos hubo porque había gente que quería entrar a fuerzas a las oficinas de la CFE sin importar esta manifestación.
14: Yo creo que más que nada es el temor a quedarse sin el servicio. La comisión no ha sabido.
9: sabido respetar,
14: bueno, la comisión no ha sabido respetar los acuerdos a los que llegaron algunos y los cuales convenios no se han respetado, otros no se han respetado, otros
9: no ya no paguen todo el dinero de lo que les paguen todo el dinero de lo que les llegó a la facturación.
14: Y son muchas historias de las que hay alrededor de la situación de la Comisión Federal de Electricidad.
9: Es de admirarse la insensibilidad que tiene empresa, esta
14: nada las conmueve y nada las mueve del punto donde dicen.
0: No, y aparte, aunado a eso, los constantes apagones, Nereida, un tema que ya vemos, estado zafos, ¿no?
1: Ciudad y comunidades alrededor,
0: y otra vez están alrededores, y otra vez están regresando.
1: Ahí en el ejido Mochis,
0: situación que prácticamente se está dando a diario.
9: Gabriel, la lluvia del pasado sábado era de unidades, algunas comunidades tenían más de 12 horas,
14: es la demanda que hace la ciudadanía,
0: Una empresa de carácter mundial, la CFE, está dejando mucho que desear. Muchas gracias, Nereida. Seguimos en condición. Y bueno, por cierto, Usuarios, el grupo de manifestantes, este grupo de manifestantes llegaron a tomar las oficinas de la CFE, un momento pues se confrontaron con un momento pues se debilitaron los 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CFE, por parte de estos,
1: de la CFE, por
0: dos
1: parte
0: grupos,
1: de estos,
0: ¿no?
1: De
0: usuarios
1: por un lado,
0: grupos,
1: este,
0: ¿no?
1: De
0: usuarios
1: estos,
0: por un lado, este, este,
1: usuarios que llegaron y tomaron otra vez,
0: usuarios que llegaron y tomaron
1: no
0: otra
1: es la
0: vez,
1: primera ocasión, las oficinas de la
0: no
1: CFE,
0: la primera ocasión,
1: por otro, pues,
0: las
1: Guillermo
0: oficinas
1: Padilla
0: de la CFE,
1: Montiel, por otro, pues Guillermo Padilla
0: Montiel,
1: el viejo
0: luchador social, luchador social,
1: incluso presidente del comité de usuarios,
0: que
1: bueno, él trae otra estrategia.
0: Bueno, él trae otra estrategia.
1: Para muchos usuarios, pues no. Para muchos usuarios, pues no.
0: Y bueno, hablando de la CFE,
1: pues también aquí en Los Moches,
0: como ya ocurrió en Guasave con Abelito
1: Arias, están enderezando
0: penales en contra de los usuarios, en contra de los abusos de los altos cobros de la Comisión Federal.
1: Ayer,
0: César René Gálvez Fierro,
1: hace unos días encabezaba una lucha en contra de la paraestatal,
0: manifestaciones, no solamente aquí en Los Moches, sino también allá en el Fuerte, fue a asesorar a los usuarios de Choice, del municipio de Ahome,
1: por estos altos cobros,
0: por estos altos cobros de la Comisión Federal de Electricidad.
1: Bueno, pues
0: ayer César René Gálvez recibió una notificación del Ministerio Público Federal porque al parecer hay una demanda ya en su contra.
1: Agradezco a César René Gálvez la oportunidad de platicar con nuestro auditorio. Primero que nada, César, gracias.
0: Muy buenos días.
16: Estimado Gabriel, ¿cómo estás? Gratificante para tu servidor y el espacio, poder ser escuchado por tu amigo. César, ¿qué está pasando?
1: Tenemos únicamente de asesoría, de instalar una atención a los usuarios de la CFE.
0: Y aún así,
1: recibes esta notificación del Ministerio Público Federal.
16: Las que se hicieron en las instalaciones de esta empresa. Derivado de esas acciones, se me levantó un proceso legal en mi contra, por medio de Comisión Federal.
1: Y hablando de esta insensibilidad de la CFE, por la demanda de la CFE, por el caso de Abelito Arias, que también una lucha, o era parte de una lucha, también de los usuarios inconformes por esa situación, por la demanda penal por parte de la Comisión Federal de Electricidad, por la vía jurídica, por la vía jurídica, César, a defenderse y a mantener la lucha.
16: Es correcto, mira, se tiene preocupación, pero sí preocupación, pero sí ocupación, la presentación ayer intenté hacerla y se tenía por un tema de audiencias,
0: ¿Para cuándo tienes esta comparecencia?
16: No se me dio fecha como tal. Ya después de las 5 o 6 de la tarde, que es en el horario que yo regreso. Voy a tratar de acercarme a ver si me reciben y solicitar una copia de esa carpeta que se tiene.
0: Pues estaremos muy atentos justamente a este proceso.
1: Yo creo que no es la manera, ¿no? Como la CFE debe enfrentar como la CFE debe enfrentar los reclamos ciudadanos.
0: Justicia y con toda necesidad están reclamando un mejor servicio, un mejor servicio, parte de esta empresa que ya no es. Mundial y que, bueno,
1: por esta manifestación, por supuesto, va a tener también sus consecuencias, por supuesto, acompañando atentos a esta lucha, por supuesto, estaremos muy atentos a esa, por supuesto, acompañando atentos a esta lucha y a lo que se pueda resolver por la vía penal. Gracias, César. César René Gálvez, por encabezar estas luchas, por esta fecha, pues hoy también por parte del Ministerio Público, por parte del Ministerio Público. Vamos a darle seguimiento, por cierto.
0: Incluso a los Miami Heat, incluso a los Golden State Warriors, con los Minnesota Timberwolves, pero decidió el veterano uno de los desafíos más grandes de la liga, llegar a una de las aficiones más exigentes y tomar el riesgo que todo esto conlleva.
17: han mandado un mensaje claro. Han mandado
18: quieren
17: un
18: romper una
17: claro.
18: sequía de
17: quieren romper una sequía de
18: 43 años.
17: Mike Gensi, nuevo presidente de operaciones de básquetbol de Filadelfia,
18: ha hecho movimientos clave para que el equipo haya pasado de una crisis salarial,
17: a tener uno de los quintetos más talentosos de la NBA,
18: más talentosos de la NBA,
17: es uno de los mejores jugadores de todos los tiempos,
18: y no hay palabras para describir
17: no hay palabras para describir el impacto
18: en esta organización,
17: aclamó.
18: Bien, pues ahí está entonces esta nota bastante relevante en donde LeBron James
17: deja ir mucho dinero,
18: con tal de tal vez
17: alcanzar otro anillo de campeón,
18: NBA.
17: En y bien, vámonos NBA. Al béisbol, en donde duro golpe
18: a los Yankees.
17: La lesión de Cody Bellinger
18: es peor de lo que se pensaba.
17: De las lesiones sigue azotando a los Yankees de Nueva York en plena temporada
18: Lo que parecía una simple, cuestión de ser un
17: con Cody Bellinger.
18: Terminó convirtiéndose en un verdadero dolor de cabeza para
17: un verdadero dolor de cabeza
18: para la novena de Bronx, que había mostrado señales
17: de recuperación tras salir lastimado el sábado.
18: Fue diagnosticado con un desgarro
17: de grado 2 en el izquierda, según reportó Brian Hodge de la MLB.com.
18: El diagnóstico llegó como un balde de agua fría.
17: Bellinger estará fuera de semanas,
18: justo cuando el equipo más lo necesita.
17: El ex MVP de la Liga Nacional
18: y había sido visto trotando suavemente en el juego de la serie antes de Filadelfia,
17: lo que generó optimismo en el cuerpo técnico y la afición.
18: Sin embargo,
17: los estudios médicos revelaron la gravedad real del problema.
18: Se suma a la lista de tragedias ofensivas para los Yankees,
17: que ya sufren las ausencias de Aaron Judge,
18: las ausencias de Giancarlo Stanton,
17: y el impacto es brutal.
18: El outfielder estaba bateando para
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18: apunta de emergencia, a que Spencer Jones apunta, tendrá que cargar Jones, con la responsabilidad de los jardines, con la responsabilidad de los jardines, Max, mientras Schumann, el versátil Max acción, Schumann, especialmente ante acción, los especialmente surdos, pero ante los lanzadores, la realidad surdos, es clara, pero el equipo necesita, la realidad es clara, más, el equipo necesita temporales, más que si parches temporales, si quiere mantenerse temporales, en la pelea por la división este de la liga.
17: Y bien, más y bien, información de béisbol, déjeme
18: más información
17: que,
18: de béisbol, déjeme
17: la
18: decirle
17: Liga
18: que,
17: Mandarina de
18: la
17: Nuevo
18: Liga
17: León,
18: Mandarina de
17: pues
18: Nuevo León,
17: título mundial,
18: pues conquistó título
17: la Liga Mandarina
18: mundial,
17: de Nuevo León,
18: la Liga Mandarina
17: de
18: Nuevo León,
17: representante
18: de México, conquistó el título
17: del campeonato
18: en categoría Pony, en categoría
17: puesto al derrotar por blanqueada de dos carreras a cero a la Liga
18: de California,
17: Placentia
18: de Robledo, campeón pitcher del torneo, campeón pitcher del torneo, cuatro imparables en las seis entradas
17: para acreditarse
18: la victoria en el partido,
17: la tradicional competencia internacional,
18: la tradicional competencia
17: se celebró en los Estados Unidos,
18: en la ciudad de Chesterfield, en la ciudad de Chesterfield,
17: el cuerpo de picheo de la Liga Mandarina,
18: el cuerpo de picheo de la Liga Mandarina,
17: selección mexicana,
18: como selección
17: permitió solo
18: mexicana,
17: dos carreras en cuatro
18: permitió
17: partidos
18: solo dos carreras
17: para
18: en cuatro
17: ganar
18: partidos
17: el trofeo
18: para contribuir
17: a ganar
18: el
17: trofeo
18: el equipo
17: fue
18: dirigido
17: por Fernando Contreras,
18: como manager y
17: como
18: coach
17: Doubt,
18: en el roster de 14 peloteros, destaca
17: Ángel Gallegos,
18: destaca Ángel Gallegos, quien juega
17: además primera
18: base,
17: y
18: del
17: además
18: equipo
17: primera
18: campeón,
17: base,
18: la Liga Mandarina
17: campeón,
18: obtuvo
17: la Liga
18: el
17: Mandarina
18: de representar a México,
17: obtuvo el derecho
18: de representar
17: el torneo
18: México,
17: nacional
18: celebrado
17: en Guasave,
18: nacional celebrado en Guasave,
17: Montana es esperada el día de hoy,
18: es esperada el día de hoy
17: de la tarde,
18: a las 15 horas 3
17: de la tarde
18: en el aeropuerto
17: Mariano Escobedo,
18: Monterrey, Nuevo León, así que bien,
17: Monterrey, Nuevo León, así que
18: bien, niños prácticamente que son campeones,
17: niños prácticamente que son campeones
18: de torneo allá en los torneos allá en los Estados Unidos.
17: Hablando de cosas
18: bien,
17: positivas para
18: hablando
17: nuestro
18: de
17: país,
18: cosas
17: México
18: a la cabeza del
17: país,
18: medallero,
17: México a la cabeza
18: sí,
17: del medallero
18: en los Juegos
17: sí,
18: Centroamericanos,
17: en los Juegos
18: Caribe,
17: Centroamericanos,
18: la delegación
17: mexicana
18: volvió
17: a
18: demostrar
17: por
18: qué es la
17: volvió
18: principal
17: a demostrar
18: para qué es la
17: principal
18: favorita para
17: los Juegos
18: Centroamericanos
17: general de los Juegos
18: Santo Domingo
17: 2016,
18: Santo Domingo
17: durante la jornada de lunes de
18: durante la jornada de lunes
17: de
18: el día
17: julio
18: de ayer,
17: los atletas nacionales firmaron una actuación
18: sobresaliente
17: al sumar 30 medallas,
18: de las cuales 11
17: fueron de oro,
18: las cuales resultado que fueron de oro, su resultado que permitió ampliar su ventaja en la clasificación de la competencia
17: con una representación integrada por 646 deportistas,
18: continúa acumulando éxitos en distintas disciplinas y mantiene el objetivo de ser el primer lugar del medallero en Barranquilla 2018 y en San Salvador 2023.
17: Está a la cabeza
18: México,
17: del medallero con 27
18: oros,
17: 27
18: oros,
17: 23 platas y un total de 73 medallas.
18: Colombia
17: tiene 41 medallas,
18: tiene 41 medallas,
17: 32 medallas, Venezuela tiene 2 medallas,
18: Venezuela tiene 32.
17: Bueno, para finalizar el top 5,
18: bueno, para finalizar
17: está República Dominicana,
18: está República Dominicana con 29
17: preseas,
18: haciendo bien las cosas.
17: Haciendo allá bien las cosas
18: en Santo Domingo.
17: En Santo
18: más información,
17: Domingo.
18: Bueno, pues más México información, bueno, pues
17: listo para México asegurar, también está listo
18: su próximo
17: para
18: asegurar
17: en la Fórmula 1.
18: Asiento en la Fórmula 1.
17: Déjame decirle, bueno, que esto obviamente,
18: déjame decirle que también esto obviamente
17: es de llamar mucho la atención,
18: es de llamar mucho la atención
17: del piloto regio montano de 21 años,
18: su nombre, Noel, 21 años, está sacudiendo a la automovilística mundial, conquistó el Gran Premio de Hungría,
17: bueno,
18: firmando una hazaña sin precedentes,
17: el primer mexicano en ganar una
18: de la era moderna en la FIA Fórmula 2.
17: Semanas antes
18: no fue
17: ya había reclamado una histórica pole position en Austria, triunfos clave en los circuitos de Mónaco y Canadá. Detrás del volante hay una historia de pura resiliencia, pero también una alianza estratégica.

0: pasadas, bueno, Noel.
1: En fechas pasadas, bueno, Noel.
0: En el asfalto.
1: Ha respondido
0: con 94 puntos y la quinta posición del campeonato León.
1: Posición del campeonato León.
0: Ha campeón Racing.
1: Ha catapultado al campeón
0: por
1: equipos.
0: Ha liderado por equipos.
1: Y bueno, le alcanza esto para,
0: bueno, le alcanza esto para considerado en la Fórmula 1.
1: Considerado en la
0: Fórmula 1.
1: Absolutamente.
0: Noel León
1: ya tocó la puerta en el pasado como Junior de Red Bull.
0: Hoy con sus actuaciones
1: va dando los resultados para la lanceada.
0: Superlicencia.
1: Está más que listo para reclamar un puesto
0: más que listo para reclamar un rollo
1: en el gran circo de desarrollo,
0: en el gran circo,
1: en el receso de verano comienza,
0: pero el receso de verano comienza, pero
1: arrancan
0: negociaciones apenas arrancan.
1: Noel tiene el respaldo económico y el respaldo
0: económico,
1: y tiene sobre todo las manos,
0: el mexicano tiene sobre todo las manos,
1: el próximo gran referente de México,
0: en la élite mundial,
1: en la élite mundial
0: del automovilismo.
1: Aprendas el nombre,
0: está,
1: aprendas el nombre,
0: Noel León.
1: En más información, bueno, pues,
0: en más información,
1: bueno, pues,
0: la Liga
1: sufre
0: MX
1: modificaciones,
0: sufre modificaciones,
1: All Stars,
0: el equipo de All Stars,
1: tras la baja de 11 jugadores,
0: de 11 jugadores,
1: vaya circo que se está haciendo,
0: vaya
1: con
0: circo
1: esto, de
0: que se está haciendo con
1: imagínense,
0: esto, de verdad.
1: 11 dijeron que siempre no.
0: 11 dijeron
1: entre
0: que
1: ellos
0: siempre
1: Keylor
0: no.
1: Navas de los Pumas,
0: ellos Keylor Navas de los Pumas,
1: Gilberto Mora de Tijuana,
0: Nahuel Guzmán de los Tigres,
1: Brian
0: González
1: de Chivas,
0: Brian Gutiérrez de Chivas,
1: Armando González de la Liga de Chivas,
0: Armando González de la Liga de Chivas,
1: Nicolás Castro Sandoval de Chivas,
0: Nicolás Franco Romero de Toluca
1: y Brian Romero de Toluca,
0: de
1: Brian
0: Rodríguez
1: de la América,
0: de la Major League Soccer,
1: entre la Major League Soccer.
0: Todas sus bajas destacan las de Lionel.
1: Todas sus bajas destacan las de Lionel
0: Messi,
1: Rodrigo de Paul,
0: quienes están de vacaciones.
1: Paul,
0: quienes
1: están de vacaciones después de perder
0: frente
1: a España,
0: la Copa del Mundo frente a España,
1: el pasado
0: de julio.
1: 19
0: de bien,
1: julio.
0: Más información, bien, México gana
1: más información, el segundo, México,
0: ella es líder del grupo B,
1: ella es líder del grupo B,
0: esto en el campeonato de la CONCACAF
1: durante la primera mitad del partido,
0: la primera mitad del ayer,
1: bueno, pues,
0: día de ayer,
1: hubo numerosas faltas y
0: hubo numerosas faltas,
1: marcador empatado a cero,
0: durante apretado,
1: un juego bastante apretado,
0: 42,
1: Hugo Cameros
0: 42, penal
1: Hugo Cameros
0: cobró un penal para abrir el marcador
1: hasta el 1-0
0: se mantuvo
1: y ya en el segundo
0: descanso,
1: tiempo México se quedaba
0: en segundo
1: con
0: 10 tiempo,
1: jugadores luego
0: de la con 10 jugadores luego de la expulsión
1: de por una falta fuera del área,
0: por una falta
1: con
0: fuera del área,
1: la numérica,
0: la selección mexicana se mantuvo,
1: la selección mexicana se mantuvo,
0: y encontró el segundo gol
1: en el 59
0: gracias a un remate de 9
1: gracias a un remate de
0: primera intención
1: en la recta final del encuentro,
0: en la recta final del encuentro
1: a defender y mantener su portería en cero, objetivo que consiguió.
0: Objetivo
1: así,
0: que consiguió,
1: bueno, pues se consigue
0: así,
1: otros tres,
0: bueno, pues
1: puntos,
0: se consiguen
1: frente,
0: otros tres puntos
1: frente
0: de Costa Rica
1: en este grupo.
0: Bueno, México ya es líder con 6 puntos,
1: Guatemala tiene 3
0: y Guatemala
1: tiene
0: 3
1: Costa Rica
0: Antigua y Barbuda
1: 0 unidades.
0: Antigua y Barbuda
1: compromiso del Tri Sub 20,
0: compromiso
1: del Tri Sub 20
0: a las 6 de la tarde cuando se enfrente a
1: las 6 de la tarde cuando se enfrente a su similar
0: de Guatemala.
1: Y bien, ya para finalizar,
0: y bien, ya para finalizar,
1: y cheque la historia que le voy a compartir
0: la historia que le voy a compartir
1: Diego
0: esta mañana.
1: Chicha Sánchez,
0: Diego
1: el
0: Chicha
1: jugador,
0: Sánchez,
1: más chaparro
0: del mundo,
1: más chaparro
0: juega
1: del mundo,
0: con los Tigres.
1: Juega con los
0: Tigres. Su primer gol el fin de semana.
1: Anotó su primer gol el fin de semana.
0: Diego Chicha Sánchez.
1: El nombre de
0: ya
1: Diego Chicha
0: la Liga
1: Sánchez.
0: Ya
1: y no solo
0: la Liga
1: por su
0: MX,
1: estatura de
0: 1.55,
1: sino por su capacidad para silenciar a los críticos con goles y actuaciones
0: de alto voltaje. El pasado 26 de julio,
1: el pasado 26 de julio,
0: de los Tigres de Nuevo León,
1: volvió a encender el volcán
0: al firmar el segundo tanto de su equipo
1: el segundo tanto de su equipo en el empate 2-2 ante el Atlético
0: de San Luis. A sus
1: 21 años, el dorsal 30
0: de Tigres se ha convertido en
1: de Tigres se ha convertido en un símbolo
0: de
1: resiliencia y
0: talento puro.
1: Es la de un futbolista que desde niño escuchó frases
0: que desde niño
1: estás bien chaparro,
0: no vas a llegar a ningún
1: lado,
0: no vas a llegar a ningún lado.
1: Pero lejos
0: Chicha
1: de rendirse,
0: transformó cada
1: Chicha
0: crítica en gasolina para
1: cada crítica en
0: convertirlas,
1: para
0: bueno, pues, en
1: convertirlas
0: inspiración,
1: bueno, pues,
0: en inspiración.
1: Como quiera me agüitaba, decía.
0: Como quiera me agüitaba, decía cuando
1: me decían
0: lo
1: de
0: Chaparro.
1: Así lo confesó en entrevista.
0: El camino de Sánchez no fue sencillo.
1: El camino de Sánchez no fue sencillo.
0: Rechazado en
1: Visorías,
0: incluso por clubes como Guadalajara,
1: incluso por clubes
0: el regio montano
1: encontró en Tigres.
0: El regio montano
1: encontró
0: en Tigres.
1: El resumado que necesitaba.
0: Su madre Jessica vendía gelatinas para costear sus
1: inicios.
0: Mientras su padre Jonathan
1: tienes que ser como Messi.
0: Pero
1: tienes
0: debes
1: que tener
0: Messi,
1: la disciplina
0: pero
1: de
0: debes
1: Cristiano
0: de tener
1: Ronaldo.
0: La disciplina de
1: hoy
0: Cristiano
1: ese consejo
0: Ronaldo.
1: Resuena,
0: hoy
1: en
0: ese
1: cada
0: consejo
1: jugada
0: resuena,
1: de Chicha,
0: en cada
1: un
0: jugada
1: contrato vigente,
0: presume
1: un contrato
0: del 2027,
1: hasta diciembre
0: de 2027,
1: y un lugar fijo en el primer equipo
0: y un lugar fijo en el primer equipo
1: cada vez más físico,
0: en un fútbol cada vez más físico,
1: desafía a la
0: Diego Sánchez,
1: desafía
0: a 1.55
1: centímetros, 1.55
0: 58 kilogramos de peso,
1: 58 kilogramos de

0: peso sería una desventaja, él lo ha convertido en su mayor fortaleza, su agilidad, capacidad de desequilibrio, lo hacen impredecible, capaz de romper líneas y generar peligro en cualquier momento. No es casualidad que su historia inspire a miles de jóvenes que sueñan con llegar lejos,
1: el chicha
0: a las adversidades. Es la prueba viviente de que el talento, la disciplina y la mentalidad pueden más que cualquier estadística.
1: Así la información deportiva.
2: Te fuiste de un ejemplo a otro, ¿qué situación?
3: Por un lado, el señor tiene mucho dinero.
2: Reducirse el sueldo.
3: Ojalá no nos escuche el jefe, Dani.
2: Nos va a quedar también reducirnos al sueldo.
3: Así como LeBron James.
2: Bajó el sueldo.
3: Dani Caso también puede aguantar. Sí, pero la diferencia es que él gana millones.
1: Son dólares la diferencia. Dos metros de estatura.
3: Y caso contrario, 1.55. Y fíjate, te metes a Google.
1: Jugador profesional, jugador profesional de fútbol más bajito en el mundo.
0: Y te aparece
3: Chicha. 1.55.
0: Es correcto, y por eso quise traer la historia, porque me llamó bastante la atención, su mamá vendiendo gelatinas.
1: Y bueno, ahí está el chamaco, puedes meter también a ver el resumen del partido, se ve.
0: Parece un niño jugando en el campo.
1: Metió gol y está haciendo bien las cosas.
3: Con uno grande de 2 metros.
0: Con 1.50, se me da con el chicha de 1.50, medio metro, bastante bonito, la estatura no importa, ganas de salir, es correcto, y bien por quienes le dieron la oportunidad, porque han sido bajitos y por eso no han podido debutar. Orientales, y por ahí, que Guatemala, y obviamente hubo una respuesta incluso por parte de ellos, lo vimos en el mundial, la nacionalidad no tiene fronteras.
3: Puedes haber nacido en cualquier parte, pero lo que importa es a qué país estás residiendo y dónde recibes el apoyo. Lo vimos en este mundial, el malinchismo de México, ¿no? Llevamos mal a este colombiano, a este colombiano, las grandes potencias.
2: Las están grandes nutridas potencias justamente, están nutridas de mucho justamente jugador nacionalizado. De mucho jugador nacionalizado.
1: Es correcto, sí. Muchos emigran, ¿verdad? A otros países.
0: Emigran, ¿verdad? A otros países.
2: Una mezcolanza. Y aquí en México. Colombiano, ya estábamos poniendo el grito en el cielo.
1: Es correcto.
0: Bueno, pues
1: mucha información deportiva.
0: Mucha información deportiva.
2: En el primer lugar del medallero, en el segundo por encima de Colombia. Cuba, que antes era una potencia.
1: Algo está pasando en Cuba. Algo está pasando en Cuba.
0: Siempre ha pasado en Cuba.
2: Pero ya el sistema ya hizo crisis. Antes era el sistema que tenían. A pesar del sistema que tenían, eran una potencia. Yo ya ni eso.
1: Es correcto.
2: Saludos a Ranulfo Rosas, Dani.
1: Saludos a Ranulfo Rosas. Ranulfo Rosas. Ruleteando en su taxi.
2: Y se reportaba ayer ya tarde. El Toluco.
1: Que no andes hablando de él.
2: Y que no andes festejando triunfos ajenos.
1: No estoy festejando. Me estoy burlando del Toluca.
2: No se le dio absolutamente nada.
1: Es más, después del América le voy al Cruz Azul.
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2: Continuamos en Conexión. Saludos, Godoy Corrales, como siempre. Francisco Mendívil, también muchas gracias. Saludos, muy buenos días, Santa Ovidia Mesa. Saludos siempre también a nuestra compañera Arelia Hernández. Por supuesto, permítame a los cumpleañeros, ¿no? Hoy día de cumpleaños, muchos Víctor y cumpleañeros. Cumpleaños también, Víctor Manuel Gutiérrez. También, Víctor Manuel Gutiérrez. Víctor Rochín, compañero periodista allá en Culiacán.
3: Víctor Manuel Sánchez Castro.
2: Víctor Manuel Sánchez Castro.
3: Víctor
2: Manuel Aguilar.
3: Maestra Daniela Sepúlveda, también hoy de cumpleaños.
2: Sepúlveda, también hoy
3: Roberto Ramírez López.
2: Roberto Ramírez López. Antonio Navidad.
3: Teodoso.
2: Miguel Ángel Mesa Duarte.
3: Miguel Ángel Mesa Duarte.
2: Saludos, Miguel Ángel Mesa.
3: También saludos, Miguel
2: Ángel Mesa.
3: Profe, maestro Mesa Duarte.
2: Profe, maestro Milton Ayala.
3: También hoy acá ya escuchamos acá en la región.
2: Hoy acá ya escuchamos acá en la región.
3: Allá de vacaciones autónoma de
2: Sinaloa. Saludos, maestro Milton Ayala.
3: Saludos, maestro Milton Ayala.
2: Nos dicen al presidente del Patronato por Educación,
3: del Patronato por Educación del
2: Municipio de Ahome.
3: Moreno Cota también hoy de cumpleaños.
2: Muchas felicidades. Y bueno, vamos muchas con felicidades. Más
3: y bueno, vamos con más información.
2: Aprovechamos también para saludar, por
3: aprovechamos
2: supuesto,
3: también para saludar, por supuesto, a través
2: del auditorio que nos acompaña.
3: De la
2: que
3: buena del fuerte.
2: De la que saludos, buena saludos, del fuerte. Amigos.
3: Saludos, saludos, amigos.
2: La que buena del fuerte.
3: A través de la que buena del fuerte.
2: Nuestro amplio auditorio de aquella región.
3: Auditorio de aquella región.
2: Ya regresó de vacaciones.
3: Ya regresó de vacaciones.
2: Doña Julia Gaciola, por supuesto.
3: Rafael Guerrero también.
2: Rafael Guerrero también.
3: Acompañándonos también a
2: muy buenos días, Jesús Cota Alcaraz.
3: Muy buenos días, Jesús Cota Alcaraz.
2: Saludos. Saludos también, muchas gracias.
3: Saludos también, muchas gracias.
2: Le digo, vamos a más.
3: Digo, vamos
2: a más información.
3: Vamos a más información.
2: En esta mañana.
3: En esta mañana.
2: Con 23 minutos y
3: hablando
2: del fuerte y su gente.
3: Hablando del fuerte y su gente.
2: ¿Qué dice el pueblo mágico?
3: Dice,
2: ¿cómo amanece el pueblo mágico?
3: Ángel,
2: ¿cómo
3: amanece el pueblo mágico? Saludo.
2: Ángel,
3: saludo. Muy buenos días.
2: Saludo.
3: Muy buenos días.
4: Buenos días, Gabriel.
5: Buenos días,
4: gusto
5: buenos días,
4: estar,
5: Gabriel.
4: Estar,
5: gusto
4: estar
5: enorme
4: estar
5: con la
4: gente,
5: estar en conexión
4: con la gente,
5: con la gente acá del norte,
4: con su gente,
5: con la gente acá del norte.
4: Pues cómo amanecemos, Gabriel. Pues
5: cómo amanecemos, Gabriel.
4: Y sentiditos con la naturaleza,
5: y sentiditos con la naturaleza,
4: porque nos falló el día de ayer.
5: Lluvia, la verdad que se puso muy bonito.
4: La verdad que se puso muy bonito.
5: El cielo ya decíamos nosotros.
4: El cielo ya decíamos
5: nosotros. En un ratito más nos cae
4: el agua, si nos cae el agua, una
5: imprescindible,
4: así, pero imprescindible, así, pero
5: pues no sé quién hizo escándalos grandes,
4: no sé quién hizo escándalos.
5: Una lluvia llovió mucho, que una lluvia llovió mucho,
4: que una lluvia tremenda.
5: Pues solamente que haya llovido por algunos
4: sectores, pues ya
5: no está como mucho grandecito,
4: no está como mucho,
5: como
4: pero está un poquito
5: Culiacán.
4: Hay unos que yo
5: estaba un poquito,
4: no veníamos nosotros
5: de entrando, de hecho
4: estaba cayendo un agua,
5: entrando,
4: estaba cayendo un agua,
5: llegamos
4: a la Independencia
5: una cuadra antes de la
4: calle principal,
5: ahí se paró el agua.
4: Ya cuando llegamos a la casa
5: que debe haber llegado en algunos lados,
4: que podría haber llegado en algunos lados,
5: que nosotros la verdad nos dimos cuenta.
4: En la mañana algunos amigos de Culiacán,
5: en la mañana algunos amigos de Culiacán,
4: oye, pues ya también nos llovimos,
5: no nos llovió.
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0: ahora andan más sueltos y más liberados, porque ya no hay mucho, ya no hay mucho que les prohíba proyectarse para buscar ser pues los jefes de ese puesto, que a la larga que en unos meses más lo estará convirtiendo, pues a quien obtenga este distintivo lo estará convirtiendo en el candidato por Morena a la gobernatura de Sinaloa. Pues Gabriel, es lo que te tengo, pero fíjate que antes de esto quiero decirte que quiero enviar unas felicitaciones a San Luis Potosí, fíjate, para mi querido amiguito, pues digo amiguito porque es muy jovencito, me tocó llevarlo junto con sus papás a Chihuahua porque pidió de regalo que lo lleváramos a Chihuahua. Quería subirse al tren porque nunca se había subido al tren, y nos fuimos a Krill a unas vacaciones por allá con su papá, al doctor José Omar Estrella Ruiz, hijo de mi querido amigo Juan Carlos, compañero periodista también Juan Carlos Estrella. Pues hoy está cumpliendo años, así que mis saludos van hasta San Luis Potosí, repito, donde se encuentra estudiando la carrera quiere ser anestesiólogo, está estudiando por allá. Aquí anduvo hace unos días, me estaban diciendo hoy en la mañana sus amigos que aquí anduvo por acá hace unos días, pero no nos tocó verlos. Así que, José Omar, un abrazo hasta San Luis Potosí, y que pues se te haga realidad ese sueño de terminar tu carrera y de venirte a ejercerla aquí a ese estado al que quieres, y sobre todo a este fuerte al que quieres tanto. Pues Gabriel, es lo que te tengo de acá desde el fuerte. Si Dios y ustedes no lo permiten, por acá nos encontramos el día de mañana para estar de nuevo en conexión con ustedes a través de la Qué Buena, la Buenototota del Fuerte. Y esperemos que nos llueva, porque todavía hay han anunciado los sobrantes, no sé cómo le llaman, del ciclón, que en Culiacán sí pegó, sí les llovió algo.
1: Sí, allá sí dejó intensa lluvia, y sí, hay pronóstico de lluvia, hay que cuidarnos, ojalá hoy sí se haga presente allá en el fuerte. Mirza de Uribe te deja saludos, Ángel.
0: Un abrazo para mi querida Mirza, que hace mucho que no se da una vuelta, porque hace mucho que no la vemos. Un abrazote, mi gordita hermosa, ya sabes que yo te quiero mucho.
1: Gracias, ya está en la región,
0: Mirza, de regreso. Y un saludo para Chema Flores.
1: Ah, claro que sí, saludos a mi estimado José María Chema Flores. Muchas gracias, Ángel.
0: Un abrazo,
1: gracias. 8:31 a.m, momento de escuchar el comentario del doctor Antonio González, por un México digno y unido.
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3: Buenos días. Bertolt Brecht escribió, cito: hay muchas formas de matar a una persona, apuñalarla con una daga, quitarle el pan, no tratar su enfermedad, condenarla a la miseria, hacerla trabajar hasta desfallecer, impulsarla al suicidio, enviarla a la guerra. Solo lo primero está prohibido por nuestro Estado. Fin de la cita. Frase dura, incómoda y profundamente vigente, que nos obliga a mirar como muerte algo más que el homicidio. También mate el hambre, la pobreza, el abandono, la corrupción, la indiferencia y la falta.

0: de oportunidades. En México, millones de personas viven en pobreza extrema. Centenas de homicidios dolosos, secuestros, desapariciones, decenas de suicidios cada día y millones de mexicanos que no reciben atención médica oportuna. De nuevo surge la pregunta, ¿a cuántos de nuestros compatriotas se les está matando no con un arma, sino con la indiferencia, el abandono y la omisión? Algunos contribuimos con nuestra indiferencia, otros con el silencio, otros con la complicidad pasiva que normaliza lo inaceptable, algunos más con acciones que directa o indirectamente alimentan la injusticia, la violencia o la corrupción. Cada vez que aceptamos que estas tragedias son normales, renunciamos no solo a una parte de nuestra responsabilidad como sociedad, sino a nuestra dignidad personal. No basta con indignarnos en redes sociales, culpar al gobierno o a la oposición, tampoco con conformarnos con aplaudir discursos o promesas. La transformación de un país exige mucho más que espectadores. Requiere ciudadanos empoderados, participativos, activos, valientes. Necesitamos educar en valores, fortalecer la familia, recuperar el respeto por la ley, exigir gobiernos eficaces y transparentes, apoyar instituciones sólidas y participar activamente en la vida pública. Debemos exigir que se combatan los efectos de las conductas que destruyen a la sociedad y todos juntos atacar sus causas, que son la ignorancia, la impunidad, la pobreza, la corrupción, la falta de oportunidades, la pérdida del sentido de comunidad y otros. Una nación se construye desde cada hogar, cada escuela, cada empresa, cada ciudadano que decide hacer lo correcto, incluso cuando nadie lo observa o lo entienda. México necesita que comprendamos que el dolor de un compatriota también nos pertenece y que el futuro de nuestra nación depende de la suma de nuestras acciones cotidianas. Mientras un solo mexicano muera por hambre, por abandono, por violencia, por falta de atención médica o por desesperanza, todos tenemos una tarea pendiente. Y esa tarea comienza dejando de preguntar quién tiene la culpa, para empezar a preguntarnos qué podemos hacer cada uno de nosotros para que ningún compatriota siga condenado a morir por las sinrazones que sean. Por México digno y unido, hagamos un pacto para sumarnos todos a la construcción de un México más justo y más venturoso. Muchas gracias.
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6: Continuamos en conexión. Gracias a quienes cada mañana nos acompañan a través de las frecuencias radiales del Grupo AP Radio, la interesante de Guasave, la interesante de Los Mochis, la que buena del Fuerte y la 103.9 de la Villa de Ahome, así como quien lo hace también a través de nuestras plataformas, Conexión Noticias, LM Noticias, la interesante FM, la que buena, 98.5 El Fuerte. Y bueno, vamos con más información. Mira, aquí en la ciudad de Los Mochis, ayer se dio una manifestación aquí en Palacio Municipal, un grupo de comerciantes sobre todo de la vía pública, pues ya están madrugando, ¿no? Y ayer se hicieron presentes en Palacio Municipal de Ahome buscando que desde ya ya se autorice y se concrete lo que será la verbena navideña de diciembre. Estamos a julio, muy adelantados estos comerciantes que ayer acudieron justamente a Palacio Municipal de Ahome buscando esta audiencia con funcionarios municipales para plantear desde ya la concreción de la verbena navideña que se instala, le digo, pues allá en diciembre. Sin embargo, este grupo de vendedores de la vía pública pues ya están preocupados por el tema y están justamente iniciando ya las gestiones para llevar a cabo esta venta tradicional de diciembre. Nereida Insunza, tú tienes los detalles. Nuevamente, buenos días.
7: Nuevamente, buenos días, Gabriel. Efectivamente, a 5 meses de la tradicional verbena decembrina, la Asociación Civil Unión de Comerciantes de Ahome solicitó al Ayuntamiento de Ahome agilizar la autorización de los permisos necesarios para organizar el evento, al señalar que la logística requiere meses de preparación y no pueden realizarse de última hora. El presidente de esta agrupación, Julián López, explicó que el objetivo es contar con el tiempo suficiente para ofrecer una mejor edición de la verbena luego de que el año pasado la organización se realizó en apenas una semana.
8: El motivo es precisamente la verbena. Muchos o todos podrán pensar que es demasiado pronto y que la verbena faltan aproximadamente unos 5 meses, ¿no? Sí. La situación es que una verbena bien hecha no se lleva una semana, no se lleva 15 días, se lleva muchos meses para organizar bien un buen evento. Eso es, esa parte tal vez todavía no la entienden o no la comprenden nuestros servidores públicos. Y para nosotros es bien importante que nos atiendan, que se nos otorguen los permisos.
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7: Acompañado de decenas de comerciantes, el dirigente Gabriel destacó que la agrupación está solicitando recursos económicos al gobierno municipal y comente las autorizaciones para utilizar el espacio donde tradicionalmente se instala el evento.
8: Y se demostró el año pasado que hicimos una buena verbena, pero bueno, la verbena estuvo mucho mejor que otras, a pesar de que solamente tuvimos una semana para hacerla. Sí. Pero eso nos agarra muy forzados. Nosotros ocupamos hacer una excelente verbena, como nos comprometimos a darle a la gente, a darle a la sociedad eso. Pero para eso necesitamos el apoyo del ayuntamiento, del gobierno, de nuestro presidente municipal. Sí. Y como les digo, nunca le hemos pedido dinero. Si somos los únicos, el único grupo que no pide dinero, solamente el permiso, que se nos otorgue el permiso para poder realizar esto y de lo demás nosotros nos encargamos. Queremos algo bien para la sociedad y queremos algo bien para el municipio.
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7: Julián López señaló que pese a haber presentado diversas solicitudes de audiencia y sostener reuniones con funcionarios municipales, hasta el momento no han obtenido la respuesta definitiva por parte del ayuntamiento. Indicó que entre los permisos solicitados se encuentra la autorización para utilizar el mismo predio donde se realizó la verbena el año pasado, además de trabajos de rehabilitación del terreno y los permisos de normatividad correspondientes. Señaló que actualmente la Unión de Comerciantes agrupa alrededor de 250 comerciantes, quienes respaldan la solicitud para iniciar cuanto antes los preparativos de esta verbena. Es el reporte, Gabriel.
6: Y fueron recibidos por funcionarios este grupo de comerciantes que pues se adelantaron de más, ¿no? Nereida, tú bien lo señalas, a 5 meses de diciembre y ya están estos comerciantes queriendo organizar lo que será la verbena navideña.
7: Sí, Gabriel, traigan algunas ideas que ellos pues todavía no comparten, ¿no? Creo que buscan hacer una edición mucho mejor a las anteriores, con algunos atractivos, algunas novedades, y para ello señalan que requieren cierto tiempo. Entonces ellos quieren primero contar con la seguridad de que el Ayuntamiento de Ahome les va a otorgar los permisos necesarios para el mismo punto donde se hizo la verbena el año pasado, y ellos comenzaron a trabajar de acuerdo a sus tiempos, de acuerdo a sus presupuestos y de acuerdo con la idea ellos que traen de ofrecer una verbena totalmente renovada, una verbena más atractiva, que pues que le guste principalmente a los ahomenses. Son los planes que ellos traen, por ello se hicieron presentes ayer en el Ayuntamiento de Ahome para solicitar la audiencia con las autoridades y que se les garantice de alguna manera que van a contar con el apoyo del Ayuntamiento de Ahome para esta nueva edición que se realiza en diciembre.
6: Bueno, pues ojalá tienen el tiempo suficiente, ¿no?, para organizar una verbena navideña que cumpla con todas las expectativas de la ciudadanía. Muchas gracias, Nereida.
7: Seguimos en conexión, Gabriel.
6: Seguimos en conexión. Sí, la verdad que sí, se antoja interesante, ¿no? El interés y la propuesta de este grupo de comerciantes para organizar una verbena navideña que realmente sea atractiva, ¿no? Para la población, para que sea el centro de compras, de las compras navideñas, porque en los últimos años, y hay que decirlo, ¿no? La invasión de grandes tiendas comerciales, pues le ha restado interés a la verbena navideña, y por ello este grupo de comerciantes preocupados desde ya, a 5 meses, ya están pensando cómo organizar la verbena navideña de este año. Pues vamos a ver, ojalá tengan resultados positivos. Y bueno, en otro tema, se está organizando la cena de los 100. ¿De qué se trata, Juan Carlos Quintero? Te saludo, buenos días, tú tienes los detalles.
9: Buenos días, Gabriel, buenos días al auditorio. Sí, fíjate que con el propósito de mostrar la grandeza del municipio de Doma y generar también entre las nuevas generaciones una nueva forma de ver la vida con ejemplos de éxito, trabajo y esfuerzo, se organiza este gran evento, el evento que le llaman la Cena de los 100, en donde se otorgaría un total de 7 galardones a personas y empresas sobresalientes en diversos ámbitos. Francisco Torres, propietario del Hotel Mansión del Cobre y también del restaurante Bonifacios, puso en claro que el proceso de selección de los galardonados será respaldado por un consejo integrado por representantes de cámaras empresariales y asociaciones del municipio, esto pues con el propósito de garantizar total transparencia del evento. Escuchemos.
10: Pues mira, la Cena de los 100 es un proyecto que traemos, es un evento que traemos muy bonito para la ciudad, para el beneficio de nuestros jóvenes y para poner en alto los mochos, ¿verdad? La idea es que el municipio galardone a su ciudadanía. Detrás de eso, un consejo empresarial y social que escoja a los galardonados. Vamos a decir que es como los Óscares de los mochis. Se está proponiendo 7 premios, ¿verdad? Como empresario del año, okay. La empresa sustentable y socialmente responsable del año, el altruista del año, el deportista del año, el trayectoria de vida. Y bueno, en sí más o menos esa es la idea, ¿verdad? Y la idea es que este evento vaya acompañado de invitar un chef de gran renombre. Este es uno de los 5 chefs, yo creo, en mi opinión personal, de México. Pues no, se llama Thierry Bluet y es el fundador del Café des Artistes en Puerto Vallarta. También tienen Juntamita y tienen Los Cabos.
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9: Bueno, Francisco Torres, que es, por cierto, el organizador de este evento en coordinación, obviamente, con el ayuntamiento y las cámaras de comercio, él abundó que además de esta solemnidad del evento en donde participarán un total de 100 comensales, como bien lo dice su nombre, pues también habrá un evento artístico de primer nivel y también abundó que este magno evento estará tentativamente programado para realizarse el próximo mes de octubre.
10: La segunda parte es el entretenimiento, que va a ser Benjamín, que es el cantautor de la canción No Soy el Aire. Yo creo que sí la recuerdas, sí, que la ha grabado Thalía, Grupo Firme, Rafael, Carlos Rivera, bueno, muchos, ¿verdad? Entonces es un amigo personal mío también, que lo he llevado en concierto algunas veces, unas 4 veces, yo creo, a San Carlos, ¿verdad? Y tiene un show muy bonito. Y aparte, tiene algo particular, nació en Culiacán. Entonces, pues es sinaloense también y le interesa que este tipo de eventos se lleven a cabo y engrandezca nuestra ciudad, ¿verdad? Fíjate que la única fecha que puede el chef, que es el que tiene la agenda más apretada, vamos a decir, es el 31 de octubre. Todavía andamos juntando fondos. Un evento de esa naturaleza tiene un costo muy, muy alto, ¿no?
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9: Bueno, bastante interesante este evento. Hay que señalar que la ciudad de Los Mochis ha dado muestras, ¿no?, de que tiene el nivel, que tiene la grandeza para albergar este tipo de eventos. Y qué bueno, ¿no?, que está esta nueva iniciativa de un empresario en coordinación con el ayuntamiento y otros cámaras que han avalado este evento y que tiene como propósito, bueno, primero, pues dar a conocer esta grandeza que tiene el municipio, específicamente la ciudad de Los Mochis, y también tiene pues un elemento, digamos, con valor, porque dice el empresario torero que la idea fundamental es tratar de cambiar la forma de pensar de los jóvenes que desde la comodidad de sus habitaciones desean conseguir el éxito en la vida.
10: ¿De qué sirve todo esto? Pues una, poner a los Mochis en alto, ¿verdad? Con un evento de esa naturaleza, pues hablando de que los Mochis también se pueden hacer cosas de altura. Por otro lado, esto es para que los jóvenes puedan tener ídolos reales, pues no, aspiraciones reales. Ahorita la cultura que estamos viviendo, desgraciadamente, es, creo yo, ¿no? Los jóvenes piensan que todo es fácil, que todo es rápido, que van a subir un video en YouTube y a los 3 meses van a volver millonarios, ¿verdad? Entonces, tanto ídolo falso, ¿no? Como, pues, entre youtubers y corridos tumbados. Aunado a todo esto, hay un podcast que vamos a sacar nosotros, donde se hable de, no una historia de éxito, sino una historia de resiliencia, de reinventarse, de tratar de explicarle a los jóvenes que nada es un botón. Todos piensan que todo es muy fácil, ¿no? Le aplastan el botón y al día siguiente están los tenis ahí, ¿verdad? Y le aplastan el botón y ven su película preferida, le aplastan el botón y este ya no es mi amigo, o le aplastan el botón y esta ya es mi novia. No es así la vida, ¿verdad?
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9: Bueno, cambiar esa forma de pensar, Gabriel, creo que es muy complicado, ¿no? Es una generación que le llaman de cristal, que sí, efectivamente tiene razón Francisco Torres. Así piensan muchos jóvenes, es desafortunada para la sociedad, pero qué bueno que pues empiece a haber eventos que empiecen a tratar de cambiar esta realidad. La verdad, sí, los jóvenes requieren de una...
11: Hagamos cuentas.
12: Casi 40 millones de...
9: Sí,
12: adelante,
9: una cultura del esfuerzo donde los impulsen, ¿no?, a trabajar, que los impulse a ser mejores, pero trabajando, ¿no? Y qué bueno, ahí está esta propuesta. Ya hay aquí en los Mochis, había que decirlo también, premios más o menos de esta naturaleza. Lo hace el propio Ayuntamiento de Ahome con la medalla Lore de la Vega, creo. Por ahí creo que hay unos también que llaman premios Owen. Pero bueno, no está de más, ¿no?, seguir galardonando a la gente que trabaja, a la gente que sobresale, a los empresarios que hacen las cosas bien para que sirvan de ejemplo para estas nuevas generaciones, ¿verdad?
6: Cualquier esfuerzo que se haga justamente para rescatar y poner en alto los grandes valores que tenemos en la región, pues bienvenido, Juan Carlos.
9: Y bienvenido también porque pues hay gente que está esperando este tipo de eventos. A lo mejor para ti, para mí, nos puede parecer caro, ¿no? Porque no creo que sea tan barato. Pero seguramente también hay mucha gente que tiene dinero en el bolsillo para decir, oye, qué bueno que estoy en este evento porque yo aquí tengo dinero y quisiera gastarlo en cosas de nivel. Bueno, ahí está una oferta que hace pues el sector empresarial de la ciudad de Los Mochis, un evento de nivel con un chef de altura y también con artistas de renombre para que pues pasen una noche agradable y también al mismo tiempo tener una causa, ¿no?, que es la causa de generar en las nuevas generaciones esta nueva pues forma de pensar que es de trabajo y de esfuerzo.
6: Tentativamente el próximo 31 de octubre entonces esta cena de los 100. Pues hay que ir agendándolo.
9: Así es, el próximo 31 es la fecha, ya lo han anunciado. Todavía lo han anunciado ahí en privado ahí los empresarios y el ayuntamiento. Esta es la, primicia que nos da Francisco Torres, pero está por definir o para hacer oficial esta fecha.
6: Perfecto, estaremos muy pendientes. Muchas gracias, Juan Carlos. Y te deja saludos el profe Sixto Rosas, Juan.
9: Saludos al amigo Sixto Rosas, hasta allá, hasta el Valle del Carrizo. Sí,
6: no hay que perderlo de vista, ¿eh? Trae futuro.
9: Ándale,
6: trae proyecto, bueno, ¿no? Trae proyecto político.
9: Es una excelente persona, muy trabajador, y ya estaba en el ámbito político y ya ha hecho las cosas bien.
6: Así es. Muchas gracias, Juan Carlos.
9: Buenos días.
6: Buenos días. Y mire, en otra información, brigadas de trabajadores de las áreas técnicas del Ayuntamiento de Ahome acudieron en auxilio de una familia afectada por las lluvias de este fin de semana en el puerto de Topolobampo. Juan Salvador Romano Casas, director de la Comisión Municipal para el Desarrollo de Centros Poblados, detalló que debido a la intensidad de la lluvia se dañaron los muros de contención, poniendo en riesgo su vivienda y la de los vecinos, por lo que el alcalde Antonio Menéndez de Llano Bermúdez les pidió que auxiliaran a los afectados. Dijo que los trabajos ejecutados se mejoraron las condiciones para que no afecte a los moradores de la vivienda ni a los vecinos. El director de Común puntualizó que las brigadas de apoyo y demás dependencias involucradas en los operativos están al pendiente para apoyar y garantizar el bienestar, la seguridad y protección de la ciudadanía, atendiendo pues las indicaciones del alcalde Antonio Menéndez de Llano Bermúdez. Este auxilio pues a esta familia que pues se puso en riesgo su vivienda por las intensas lluvias de este pasado fin de semana ahí en el puerto de Topolobampo. Y hablando de Topolobampo, pues mire, estos datos que nos están haciendo llegar, mire, le comento la situación pues económica, ¿no?, que se está poniendo en riesgo en el puerto de Topolobampo, pues propietarios de cuartos, departamentos y viviendas destinadas a renta aseguran que la suspensión prolongada de las obras de construcción de la planta de fertilizantes ahí en el puerto, pues comienza a reflejarse en una menor ocupación de inmuebles. De acuerdo con testimonios recabados entre arrendadores locales, durante la etapa de construcción de esta planta de amoníaco, existía una demanda constante de espacios habitacionales por parte de trabajadores, contratistas y personal técnico relacionado con la obra. Esta situación permitió una alta ocupación de viviendas y generó ingresos adicionales para numerosas familias del puerto. Sin embargo, desde el inicio del bloqueo a la construcción de esta planta de fertilizantes, que ya va para más de un mes, pues varios propietarios reportan cancelaciones de contrato y una disminución en las solicitudes de renta. Algunos señalan que departamentos y habitaciones que antes permanecían ocupados ahora se encuentran disponibles por periodos más prolongados. La situación genera incertidumbre entre quienes realizaron inversiones o adecuaciones para atender la demanda habitacional asociada al proyecto de gas y petroquímica de Occidente. Además, la menor ocupación pues impacta otros sectores económicos relacionados también como comercios de proximidad, servicios de limpieza, mantenimiento y alimentación. Los propietarios consideran que la recuperación de la actividad económica será importante para evitar que la desaceleración continúe extendiéndose hacia otros sectores productivos de la comunidad. Pues parte de las afectaciones que está dejando este prolongado bloqueo en la obra de construcción de la planta de amoníaco ahí en Topolobampo. Ahí pues ya sufriendo repercusiones económicas el puerto, ¿no? Eso es una situación que es lo que más debe de preocupar. Y mire, amigos de Guasave que nos siguen a través de la interesante de Guasave, pues desde ayer varias comunidades de Guasave están sufriendo de la suspensión del servicio de agua potable, y esta suspensión pues continúa hoy. Desde anoche a las 7 de la noche inició esta suspensión del servicio de agua potable, que se habrá de prolongar por lo menos hasta las 4 de la tarde de este martes. Las comunidades afectadas son Corerepe, Gallo, Hidalgo, Huitucito y Anexos, el apoyo Abachoco. Es los que están, las comunidades que están sufriendo desde anoche y hasta todo el día de hoy de la suspensión del servicio de agua potable. Además, también la Junta Municipal de Agua Potable y Alcantarillado de Guasave está anunciando que habrá una baja presión del servicio en la ampliación Ruiz Cortines, sector 1, de la calle 0 a la unidad deportiva. Esto pues debido a fugas en la línea de conducción Corerepe. Este problema de suspensión del servicio de agua potable, repito, afectando las comunidades de Corerepe, Gallo, Hidalgo, Huitucito y Anexos, y el apoyo Abachoco, además de baja presión en el sector 1 de la ampliación Ruiz Cortines de la calle 0 a la unidad deportiva. Tome sus precauciones, y ante estos calores, fíjese, carecer del servicio de agua potable, pues una situación pues intolerante, sin duda alguna. Y bueno, hablando justamente de problemas, ¿no?, de abastecimiento de agua potable, la Comisión Estatal de Agua Potable y Alcantarillado del municipio del estado de Sinaloa pues sigue atendiendo, ¿no?, comunidades que están siendo afectadas por la sequía. De acuerdo al reporte que está emitiendo la propia Secretaría del Bienestar y Desarrollo Sustentable, las necesidades de abastecimiento de agua que se han presentado en 7 municipios de Sinaloa pues están siendo atendidos a través de las CEAPAS, de la Comisión Estatal de Agua Potable y Alcantarillado de Sinaloa, en coordinación con la Secretaría de Obras Públicas del propio gobierno del estado, manteniéndose el servicio de distribución de agua mediante pipas para atender a comunidades afectadas por la sequía durante este 2026. El titular de Cevides, Francisco Barrón Aguayo, informó que este programa, que dio inicio el pasado mes de junio y continuará operando, ya que aunque se han registrado algunas lluvias en las zonas altas, las familias de muchas comunidades aún requieren contar con el vital líquido. Por su parte, el vocal ejecutivo del CEAPAS, Abraham Bello, informó que hasta el momento son 117 comunidades las que han recibido este servicio de agua a través de pipas, gracias pues al trabajo coordinado entre la Secretaría de Obras Públicas, los municipios y la propia Comisión Estatal de Agua Potable y Alcantarillado de Sinaloa.
11: Bueno, programa de emergente sequía, volvemos a retomarlo, es un tema que también llega a la Secretaría de Bienestar, ya que es más enfocado a las comunidades o a las poblaciones de los municipios, algunos de ellos serranos. Hemos dado prioridad a los municipios con mayor necesidad. Les fueron atendidos ya de manera puntual desde junio. Nos dio el apoyo la Secretaría de Obras Públicas. Hicimos una alianza para poder ir trabajando con esos y se han atendido alrededor de una población de 22,204 habitantes. Hemos trabajado muy de la mano con la Secretaría de Bienestar y Desarrollo Social para ir dando la atención a todos estos municipios, y lo fuerte del programa contamos con seguirlo atendiendo a partir de agosto. Entonces no hemos parado, hemos tenido el apoyo del Secretario del Bienestar y Desarrollo Social para hacer los enlaces en cada una de las secretarías y poder ir atendiendo. Creemos que a partir de agosto, septiembre, octubre se va a dar la atención a las siguientes comunidades que tenemos.
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6: Bueno, y nos vamos con una noticia amable. Este viernes 31 en Los Mochis tendremos la participación de Murrieta Sur, quien llega con su espectacular live session este jueves 31 de julio en Manhattan Night Club, así que la invitación pues para asistir a este concierto de Murrieta Sur, tal como lo está invitando justamente pues uno de sus integrantes de esta agrupación, que este viernes 31 habrá de presentarse en Manhattan Nightclub, aquí en la ciudad de Los Mochis, para disfrutar de esta agrupación musical. Así que todos invitados este próximo viernes en Manhattan Nightclub, aquí en la ciudad de Los Mochis, a este espectáculo de Murrieta Sur, todos, por supuesto, todos invitados. Y aquí la invitación que hace justamente uno de sus integrantes, Ever Duarte.
13: La verdad es que no cabe en la palabra, está muy cortita y muy chiquito el concepto de gracias, de todo el amor que nos han dado. Invitarlos a este concierto donde vamos a darlo. Siempre damos el 100, esperamos llevar un 20% extra para dárselos también. Vamos a tener que llevar 3 cambios de ropa porque el calor, literalmente terminamos con la ropa, siempre que venimos para acá, terminamos con la ropa empapada. Entonces, con eso les digo todo. Vamos a darlo todo por ustedes y agradecidísimos de que para nosotros Los Mochis particularmente ha sido una plataforma de lanzamiento nacional. Y esta vez queremos que sea a un nivel todavía más serio de lo que ha pasado hasta ahora. Y muchísimas gracias, Ariana, muchísimas gracias.
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6: 9 de la mañana en punto y hasta aquí llegamos con esta conexión con usted. Gracias por habernos acompañado en este espacio informativo. Gracias a nombre de todo nuestro equipo de reporteros, de colaboradores. Gracias a Juan Pablo Gómez Silva por su participación y apoyo en operación y controles. Quédese disfrutando de la excelente programación musical de las frecuencias radiales del Grupo AP Radio. Gracias a quienes nos acompañaron a través de la 103.9 de la Villa de Ahome. Aquí en la interesante de Los Mochis, la interesante de Guasave y la qué buena del Fuerte, ya viene Dani Castro y sus gruperrolas. Recuerde, 12 mediodía, Areli Hernández, foro abierto. Nosotros nos vemos y escuchamos 6 de la tarde en Cuarto de Guerra. Mientras tanto, nosotros seguiremos en conexión con usted y la información.
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0: Muy bien, escuchábamos a los Temerarios.
1: Yeah.
0: Sí, camarón pelado tú quieres, camarón pelado te doy.
1: DJ Danny Castro.
0: Así es.
1: Oye, qué buen mix mañanero.
0: ¿Te gusta el camarón pelado a ti?
1: No me gusta el marisco.
0: No.
1: No. Odio el marisco.
0: Neta, güey. Sí. Tú no eres de este planeta, Joan.
1: No soy de este planeta.
0: No.
1: Y fíjate que es casi una herejía, Dani, porque...
0: ¿Herejía? Define herejía.
1: Herejía, básicamente algo es sumamente relacionado con el pecado y la perdición, que es una herejía que yo siendo sinaloense no me guste el marisco.
0: No, y aparte no bailas band.

0: No bailo banda.
1: No más? Sabes, no sabes manejar auto.
0: Ajá.
1: Estás feo.
0: Soy feo, o sea,
1: no. Sí. No, soy, no, no, no, o sea.
0: Soy un mal prototipo de sinaloense neta, moderno. Neta.
1: Tal vez, no sé. Tal vez, no sé, algo sucedió, ¿verdad? Ahí el momento de que decidieran en la Matrix a dónde ibas a ir. A lo mejor tú ibas para Rusia, para Alemania. Tus rasgos no son de aquí, güey. O sea, tú eres de otro lado.
0: Mis rasgos europeos.
1: Sí, andas hablando matrixicamente andas perdido, compadre.
0: Andas con todo.
1: Sí, necesitas encontrar tu verdadero origen.
0: Claro.
1: Y regresar a tus ancestros.
0: ¿De dónde sería entonces?
1: No sé, hay que investigarlo.
0: Es la búsqueda, ¿verdad?
1: Sí, sí,
0: me lo voy a proponer, Dani. Ya
1: muy bien,
0: ya.
1: Sí. Sí, o sea, porque estás a tiempo, tienes 22 años. 22, entonces,
0: todavía estoy.
1: Todavía puedes regresar a donde viniste.
0: ¿De dónde vine?
1: Ya sé. Damas y caballeros, diciendo una bola de sandeces una vez más aquí, yeah. Este par de locos, ¿verdad? No andamos drogados, ¿no? No, es nuestra actitud normal, sí. ¿Verdad? Ante la vida.
0: Hey.
1: Sí, así debe de ser. Y bueno, del lado izquierdo me acompaña con el gusto de siempre, ya con su sustancia psicotrópica recién traída de allá de la tienda de autoservicio, ¿verdad? Sí, claro. Y bueno, rompiendo récord este muchacho, fue y vino. Me dijo, ahorita vengo. Ah, bueno. Yo dije, no, pues se va a tardar. No. Exactamente duró 3 minutos en ir y venir, ¿verdad? Entonces, récord.
0: Fíjate, ¿verdad? Dani, eso, bueno, primero que nada, muy buenos días, sí, y buenos días al auditorio.
1: Así
0: yo,
1: es.
0: Yo soy, cuando se trata de ir a comprar algo, sea supermercado, tiendita, lo que sea, soy muy rápido.
1: Pero
0: no pierdo el tiempo.
1: Para eso nada más el rápido.
0: Sí, en lo otro sí duró bastante.
1: Ah, ok, como los coches. Dicen que los coches duran bastante, oye.
0: Un dato ahí curioso.
1: Dicen que los coches duran bastante, ya fuera de broma.
0: Ok.
1: En el canchis, dicen, ¿verdad? Yo nunca los he visto, ¿verdad?
0: No,
1: tuve oportunidad de haberlos visto en algún momento, pero no, o sea, no tuve la oportunidad de disfrutar. ¡Ah, no sea payaso! No. Sí, es que mi abuela, bueno, no sé en tu caso, ¿verdad? Pero casi siempre las mamases de antes, las mujeres de antes, tenían coches en la casa, güey.
0: Sí, era
1: parte de.
0: Sí, es verdad eso.
1: Sí, criaban coches y incluso, bueno, se les daba el desperdicio de la comida, era lo que se comían ellos.
0: Lo que se llama el famoso colachi.
1: Ah, ándale.
0: De ahí viene.
1: Ah, neta.
0: You remember the colachi político.
1: Es colecto.
0: Pues de ahí viene el término, el colachi, o sea, como una amalgama de puro desperdicio.
1: Sí, oye.
0: O sea, eso se lo daban a los cerdos.
1: Sí, mi abuelita en paz descanse llegó a tener coches, me acuerdo.
0: Ok.
1: Sí. Y bueno, tiempos aquellos, que no volverán. Damas y caballeros, muy buenos días. Entonces usted escucha la interesante 88.5, que también se transmite en vivo a través de esta señal allá en el Pueblo Mágico del Fuerte, a través de la 98.5 en La Qué Buena. Y también estamos completamente en vivo allá en Guasave a través de la interesante de allá, que es la 94.5. Así que saludamos a toda la gente que está en sintonía. Muy buenos días. ¿Qué tenemos el día de hoy, Johnny Gómez?
0: Pues aquí te traemos la frecuencia modulada. Te venimos trayendo lo que viene siendo el meteorólogo.
1: Ya sé, eres cubano tú.
0: También traemos el contenido.
1: No, meteorólogo no.
0: Meteorólogo.
1: Mentirólogo
0: sí. Improfesional.
1: Exactamente. Sí,
0: así
1: sí,
0: es,
1: sí.
0: Pues no, tenemos muchas cosas, muchas curiosidades, mucho despapalle, ya te la sabes. O sea,
1: okay,
0: esto es
1: perfecto.
0: Es lo que hay.
1: Sí, sí, sí, sí.
0: Y no esperen más.
1: Para esto alcanzó el presupuesto y
0: sí.
1: Pues, ni modo, ¿verdad?
0: Y no exijan más. No sí. Exijan más. Esto
1: nosotros
0: es
1: hubiéramos que querido tener al Piolín aquí, ¿verdad? Pero
0: claro.
1: Pues alcanzó para el Johnny Gómez.
0: Sí, pues alcanzó para mí. Pero, ¿saben qué pueden hacer? ¿Saben qué pueden hacer? Marcar
1: ¿Qué?
0: A nuestro número en
1: ¿cuál?
0: Cabina.
1: ¿Cuál número? ¿Cuál
0: el
1: es?
0: El 6688-181885 es el número al que ustedes se pueden comunicar si quieren pedir una rolita, un saludo, una felicitación de cumpleaños, unas dedicatorias para su ex. Lo que ustedes quieran aquí lo pueden hacer al número de cabina, repito, 6688-181885. Y como medida alternativa, si es que quieren un contacto más directo con el Danny Castro, pues tienen su número de índole sexual.
1: No, eso no.
0: Que es el número
1: 6681-509017, 6681-509017. Sí, no.
0: Ya bien comprometido, ¿no? Acá de, oh, hombre.
1: No, es que me lo hubieras, ahora sí que, propuesto o dicho o lo hubieras promocionado hace 30 años. Wow, pues, teniendo yo los 22, olvídate, o sea.
0: ¿Sabes qué podemos promocionar, Dani?
1: A ver, dígame.
0: Tú, Sistema Super DJ Mamalón Intergaláctico Sound System 240,000. Así
1: watts
0: es.
1: De potencia.
0: Exactamente. Sí. 2,400 millones de watts de potencia. DJ Shark. O sea, la neta está muy pasadito de lanza este disco. ¿Disco móvil es correcto el término?
1: Así es.
0: El disco móvil que se trae el Dani Castro, rolita 70, 80, 90, 2000, así año es. 3000, 4000. O sea, tiene canciones increíbles y tiene un servicio ahí increíble también que pueden contratar en sus fiestas, en sus nochadas retro que se han puesto mucho de moda ahí entre la el vejestor.
1: ¡No! ¡No seas así, oye! No. Los chavorrucos.
0: Es de la chavorrucada que sí. Le gustan las canciones de los Bee Gees, de José José. O sea, hay mucha posibilidad, pero háblanos tú, Dani, ¿cómo pueden contratar este maravilloso servicio?
1: 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Muy a la manera de aquellos buenos tiempos de los 70s, 80s y 90s.
0: Así con bola que de cristal.
1: Sí, bola de espejos, obviamente que no debe de faltar. Así que vamos a continuar con más y mejor música. 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

0: Damas y caballeros, ahí quedó entonces la cumbia morena con el Tropical del Bravo.
1: Yeah.
0: De allá de Tamaulipas para el mundo.
1: Mundo, mundo, mundo.
0: Muy bien, es momento de hacer el enlace hasta allá.
1: Hasta
0: allá hasta donde da vuelta el aire, allá se encuentra ni más ni menos que el colagenito Johnny Gómez, Juan Pablo Gómez Silva, ¿sí? Sí, el único mentirólogo, el que nunca le atina, el que siempre anda muy lejos de lo que va a suceder en cuanto a cuestiones climatológicas, pero sí le echa ganas, que es lo importante. Así que adelante con tu reporte inexacto del clima.
1: Es correcto, mi estimado Dani Castro.
0: Bien orgulloso de...
1: Claro, sí, por supuesto, hay que llevar la frente en alto.
0: Es correcto, adelante.
1: El día de hoy tenemos un clima de 33 grados que está, pues, un cielo nublado, ¿no?
0: Ajá. Aunque de aquí el pinche no... cielo nublado, güey.
1: Sí, sí, sí.
0: Está... Hace un pinche solazo, no friegues tú.
1: Cada vez es más descarado
0: neta,
1: esto.
0: Neta, eres un mentiroso en toda la extensión de la palabra, güey.
1: Vaya que
0: bueno,
1: sí.
0: ¿Qué más?
1: Pronóstico de condiciones parcialmente nubladas de 10 de la mañana a 11 de la mañana. Ajá. Y clima mayormente soleado a las 2 de la tarde. Hoy la temperatura oscilará entre los 27 y 36 grados. La sensación térmica será de entre 28 y 37 grados. Okay. Probabilidades de lluvia de 25% y... ¿25%? Ráfagas, ajá, 25% de lluvia y okay. De probabilidades de lluvia y sí. Ráfagas de viento de hasta 15 kilómetros.
0: 15 kilómetros.
1: 15 kilómetros.
0: O sea, va a estar leve.
1: Un levecín acá. Sí. Me gustaría que hiciera un poquito más de viento para aminorar un
0: Dale,
1: poquito el calor,
0: se,
1: ¿no?
0: Que se venga un huracán.
1: Yo me voy a quejar del calor.
0: Estaría chilo, ¿no? Un huracán con...
1: Un tornado que ya nos lleve,
0: Ándale, sí, sí.
1: Que ya nos lleve a todo.
0: ¿Para qué andamos con pequeñeces? No, un tornado. Que se venga un tornado, ¿verdad? De esos allá como los de Estados Unidos.
1: Oye, ¿has visto esos videos de tornados?
0: Ah, yo viví en tierra de tornados.
1: ¿Te tocó ver un...? Me encantaría, pero me daría mucho miedo ver un tornado.
0: No, hasta gacha la película, güey.
1: Sí, sí te tocó verlo.
0: Está bien gacha la película. Sí. Me fui a refugiar, ¿verdad?
1: A un búnker.
0: A esos subterráneos como unas 500 veces cuando estuve por allá.
1: Ok.
0: Sí. No, es otro rollo. Es una adrenalina bien cañón.
1: Sea, si sentías el terror acá de que...
0: La neta, sí sentía mello. Sí, sí se siente feo.
1: No, bueno, y no te culpo. O sea, bueno, para la gente que no lo sepa, busquen videos de tornados en los Estados Unidos. Son una cosa bárbara.
0: Es correcto, sí. Así que retiro lo dicho, nada de tornados por acá, por favor.
1: No.
0: Así nos quedamos con días bien soleados.
1: Que caiga nieve.
0: Con chingo de calor. No, hombre. También ser realista. O sea, ¿cuándo va a caer nieve aquí, hombre? Chihuahua.
1: Está bien, lo voy a aceptar.
0: Ok, perfecto.
1: ¿Qué nos traes, Dani? ¿Qué más nos traes?
0: El día de hoy, bueno, pues déjame decirte que es ni más ni menos que un super martes, ya 28 de julio del año 2026, y es Día Mundial contra la Hepatitis.
1: Ok.
0: Sí.
1: Correcto.
0: En algún momento, bueno, pues una enfermedad, pues...
1: Mortal.
0: Bueno, hasta la fecha, ¿verdad?
1: Claro.
0: Hasta la fecha. Y bueno, es lo que nos han vendido, ¿verdad? Pero bueno, ese es otro tema. En el santoral, bueno, aparece Acacio Bodvido. También aparece el nombre de Cameliano. Ah, dale, Cameliano.
1: ¿De camello?
0: Sí, de Camelia la Tejana.
1: ¿Se refiere al pie de camello?
0: Eustacio. Melchor. Aparece Pedro.
1: ¿Y Baltasar? Ah,
0: sí, ya sé. Ah. Sansón. Órale, nombre de perrito. Víctor. Y Alfonsa.
1: Alfonsa.
0: Ándale, Alfonsa.
1: Qué bonito nombre.
0: Así. Fíjate que sí, hay nombres así, ¿eh?
1: Así.
0: Nombres masculinos que les pusieron a las damas.
1: Se me antoja para que sea una mujer acá con bigote. Hola, Alfonsa, ¿cómo estás?
0: Neta.
1: Me gustan las mujeres con bigote.
0: Ah, cálmate tú.
1: Ese es mi
0: Tiziano Ferro.
1: No, a mí sí me gusta, yo no las juzgo como él.
0: A ti.
1: Oye, nunca se la perdonaron, ¿verdad?
0: No, hasta la fecha, el vato está vetado. Está vetado. Está vetado. ¿En qué estábamos? Ah, entonces quieres una bigotona en tu vida.
1: Sí, me estaba escribiendo mi papá y le estaba contestando. Y me dijo, ya te dejo trabajar.
0: Así que ya lo saben, ¿verdad?
1: Estaba escribiendo. Si
0: usted conoce una mujer bigotona, bueno, pues aquí hay un colagenito de 22 años.
1: Que yeah.
0: Sueña con besar
1: right.
0: De lengüita a una mujer bigotona.
1: Yeah.
0: Ok.
1: Call me.
0: También sueña con que haya tornados aquí, ¿verdad?
1: Que aunque caiga nieve.
0: Es un tipo bastante extraño, hay que decirlo, ¿verdad?
1: Sí soy. Ahora que, mira, voy a abrir mi corazón ante...
0: ¡Más! ¡Malditas drogas! ¡Ya, Chihuahua!
1: Auditorio.
0: Ajá.
1: Y es que sí soy raro, Dani.
0: Tú lo admites, lo aceptas.
1: Lo admito.
0: Oye, ¿en tu casa qué te dice tu mamá, tu papá, tus hermanos? O sea, ¿te aceptan así raro?
1: Sí.
0: Sí. Ese es amor del bueno, oye.
1: Sí, la verdad, sí.
0: Ya cuando aceptas rarezas, es... Olvídate, es un amor fuera de serie.
1: No, la verdad es que sí. O sea, mis papás siempre me... A mí, bueno, claro, y a mi hermano. Sí. Con todo lo que
0: involucra. Pero tu hermano sí es normal.
1: Mi hermano es un poquito más normal, sí.
0: Ah, un poquito.
1: Sí, sí, sí. Pero yo sí estoy raro.
0: ¿Y tú eres mayor que él?
1: No, él es mayor que yo.
0: Ah, ok. Sí, sí. Entonces tienes que respetarlo, campeón.
1: Sí.
0: Sí, sí, sí.
1: Sí, sí. Ok, perfecto. Sí, claro. Oye, ya va a ser su cumpleaños, por cierto.
0: Ándale, pues hay que ir por las chicas malas que están bien buenas.
1: ¡Hombre! ¿Verdad? Tiene novia, tiene pareja.
0: ¿Y eso qué, oye? No. Si no le vamos a decir. No, hombre. Va a ser acá entre nos.
1: Mira, ya quieres corromper a mi familia, Dani. Sí, ¿qué te pasa?
0: Muy bien, entonces... Vamos a hacer una misa, entonces.
1: Vamos a hacer una... No, no, no. Tampoco.
0: ¡Oh, qué la chica!
1: Bueno, es que busco
0: un punto... No encuentro helado, oye.
1: Un punto medio.
0: Chihuahua.
1: Algo tranqui.
0: Bueno. Damas y caballeros, después de este momento 100% familiar con Chabelo, vamos a... vamos a continuar con más.
1: Nunca he hecho la voz del Chabelo.
0: No.
1: Bueno, ajá, ¿qué nos traes?
0: Lo que tienes que hacer para tragar, ¿verdad?
1: Sí, las tonterías, que cómo me tengo que humillar para que me paguen.
0: Pues es que así pasa cuando sucede.
1: Es lo que hay, Dani. Sí. Pero tenemos gruperrolas también.
0: Sí, obviamente.
1: ¿Qué, ¿verdad?, nos traes? ¿Qué te traes por ahí?
0: Vamos a colocar otro tema musical, ¿verdad? Ya nos aventamos el santoral, ya dijimos el clima.
1: Oye, qué buen ritmo, ¿eh?
0: Sí, nos está rindiendo el tiempo.
1: Yo creo que ya nos vamos entonces.
0: Cosa rara. Estás payaso. Fíjate, por acá están corrigiendo al Colagenito, ¿verdad?
1: Y con mucho gusto. Adelante.
0: Porque... Vamos a escuchar lo que nos dice.
2: Sí, sí, sí. Buenos días, Dani y Johnny. El asunto ahí que están mencionando con el Colachi, los coches y todo, ahí permítame meter la cuchara, ¿no?
0: Metiche.
2: La revoltura, toda esa amalgama que ustedes mencionan que le dan a los cerdos, se llama machiwi. El colachi, acá en Sonora, pues es un platillo también, una combinación, vamos a decirle, ¿no? De calabaza, queso, chiltepín. Ahí está más o menos la confusión. Y también el colachi, como muchas palabras, ¿no?, que tenemos acá en el norte, vino de otro idioma, lo adaptamos... Muchos teorizan que viene de collage. Tiene sentido, ¿no? Pero sí, les comento, el collage no es lo que comen los cerdos, ¿no?
1: Muy buena observación, es verdad, reconozco. Se me cruzaron los cables completamente. Collage machiwi es machiwi.
0: Tú lo serás.
1: Sí. No, es el machiwi, es verdad. Sí, el collage es un plato, es un platillo, es una comida, de hecho. Entonces,
0: ok,
1: sí.
0: Perfecto. Esto así lo dice el maestro... En lenguas extranjeras.
1: Sí,
0: es maestro de inglés. Okay. Octavio Junior, allá en Álamos, Sonora.
1: El buen Tavo. Ah, pues así muchas gracias, Tavo, ahí por la aclaración. Es verdad, sí. Es el famoso machiwi.
0: Machiwi, órale, muy bien.
1: ¿No conocen a alguien que le digan el machiwi?
0: No. No, pero está chilo.
1: Es un buen apodo, ¿no?
0: Sí. Buenos días, Dani y señor don mentirólogo.
1: Ah, don, eso.
0: Sí, sí.
1: ¿Sabes? No, te voy a contar. Ajá. Rápido. Siempre he tenido prisa de crecer, así de decir, no, que ya me digan señor. Si, por ejemplo, si un niño me dice, señor, huevo.
0: Neta, ¿te gusta que te digan señor?
1: Me gusta, siempre he querido ser más mayor, no sé por qué, más grande.
0: Pues tal vez sea normal.
1: Cuando ya sea un señor voy a decir, qué pedo.
0: Ya sé, te vas a arrepentir, muchacho. Sí, sí, sí. Así que disfruta tus 22. Luis Castro en la Colonia 72 nos dice, Dani, quiero una canción poco conocida de los Tigres del Norte, se llama El Ataúd. Como retrodato, Hernán se negó a grabar y llamaron a Raúl para que la grabara. Aparte, nunca la han tocado en vivo. No grabaron videoclip. Hernán la vetó de las presentaciones.
1: Ok, órale, oye, él hizo la tarea, él se investigó.
0: Y todos decimos...
1: O sea, eso está chido cuando nos muestran datos fidedignos.
0: Correcto, sí. Muy bien. Gracias por el dato. ¿Esto quién lo está diciendo? Vamos a checar por acá.
1: ¿Quién fue?
0: Pues ahí está. De la 72, Luis Castro.
1: Luis, qué hombre tan culto, qué hombre tan conocedor.
0: Ya ponle un Oxxo, hombre, ya, Chihuahua.
1: Le pongo 3.
0: Es más, ponle un Walmart.
1: Y saludos, obviamente, al gran Juan Pablo Cerón. Siempre te molesta que lo salude, pero lo voy a saludar al Juan Pablo Cerón. Sí.
0: ¿Por qué?
1: Pues es que me gusta saludar a la gente exitosa.
0: Órale, muy bien, perfecto, adelante.
1: Saludos a Juan Pablo Gómez, es cierto. No soy exitoso.
0: Muy bien, saludamos a todos los taxistas, fíjate.
1: A los taxistas, por supuesto, sí. Que andan ahí en la navegación, andan por ahí por aguas turbulentas, aguas de asfalto.
0: Sí, andan transitando por las principales arterias de esta bella ciudad. Mochitense.
1: Mientras escuchan la frecuencia modulada del 88.5. ¿Estás aquí en Los Mochis o te refieres a todo Sinaloa? Taxista de todo Sinaloa.
0: Pues de todo el mundo mundial.
1: De todo el mundo, ¿verdad? Porque sí, también nos pueden recuerdo, también nos pueden escuchar a través de internet.
0: Ahí en Júpiter, siempre. Exacto. Nos tienen a todo volumen.
1: En Saturno siempre están escuchando el 88.5.
0: Es correcto. Qué bonita canción.
1: Ya cállense, bro.
0: Sí, ya cállense. Es que la canción está muy bonita.
1: A ver.
0: Payaso.
3: Saben, tuve tantos trabajos. Fui lavaplatos, mesero y cocinero, peón y albañil, ayudante de mecánica, un mil usos cualquiera. 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Un día, un joven me abordó y me dijo:

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0: Temerarios. Muy bien, quedaron dos complacencias. De una vez, sí, le avanzamos con las complacencias. La primera fue para Luis Carlos Caballé, Triste Luna con los Abson. Y bueno, la segunda nos la solicitaron y también la pusimos con mucho gusto. Son los Yes Yes con el tema Ilusión. Así que ahí quedaron entonces las dos canciones que, bueno, pues siempre, obviamente, tratamos de complacer a toda la gente que escucha Grupo Rolas a esta hora de la mañana, de 9 a 10, con la conducción estelar, ni más ni menos que de ese locutor, ¿verdad?, que está causando sensación ahorita, que es, obviamente, la voz de moda, que todas las mujeres, bueno, pues suspiran cada que abre el micrófono. Él es Juan Pablo Gómez Silva, y yo soy su ayudante, ¿verdad? Un simple mortal de nombre Dani Castro, ¿verdad? Aquí pues tratando de hacer mi mejor chamba para que ojalá y me den la plaza, me den chance de trabajar, me dicen que tengo futuro aquí, ¿verdad?
1: Ya te la estás ganando.
0: Sí, y que bueno, pues ojalá que sea del agrado, ¿verdad? Mi chamba para que pues los dirigentes de esta estación, ¿verdad? Los de AP Grupo Radio, pues me consideren para tener en algún momento pues en sus filas a este muchacho de 22 años de nombre Dani Castro. Muy bien.
1: Algún día podrá ser mi operador, por supuesto.
0: Sí, sí, es mi sueño. Señor Don Johnny.
1: Don John, por
0: es,
1: favor.
0: Es mi sueño.
1: John Paul. Ay, no.
0: John Paul. Sí, sí, ¿cómo sería Gómez en inglés?
1: Pues es un apellido.
0: Bueno, pero ¿cómo sería?
1: No
0: existe.
1: No se traduce.
0: No.
1: Bueno, tendrías que ir al origen del...
0: Sí, ya sé. Ya sé. Bueno. Damas y caballeros, vámonos al contenido que está bastante épico, ¿verdad? Bastante entretenido, bastante curioso. ¿Eh? Y siempre nos entretiene el Johnny Gómez, ¿verdad? Con sus ocurrencias. Así que, ¿qué se te ocurrió el día de hoy?
1: El día de hoy les traigo a ti y, por supuesto, sobre todo a nuestro gran auditorio, algunos datos, curiosidades y excentricidades sobre los cerdos.
0: Neta, los cochis.
1: Los cochis.
0: Seguimos con el colachi.
1: Seguimos con el colachi relacionado. Machiwi.
0: Machiwi. Machiwi. Ok.
1: Seguimos interrelacionando conceptos porque es lo que hacemos aquí. Somos intelectuales. Pero bueno.
0: Órale, adelante entonces. ¿Qué nos traes de los cochis? Venga.
1: ¿Sabías que los cerdos no tienen glándulas del sudor?
0: Ah, chinga.
1: Es decir, ¿los cerdos no pueden sudar?
0: No, seas payaso.
1: Así es.
0: Neta.
1: Es correcto.
0: Entonces, ¿por qué huelen tan gacho?
1: Precisamente, por eso se meten al lodo, porque les sirve para mantenerse frescos y proteger su piel del sol. O sea, como que de alguna forma los mantiene hidratados o
0: neta,
1: refrescados.
0: ¿Sabes por qué no sudan, güey?
1: A ver.
0: Porque el lodo se seca y les tapa los pinches poros, güey. ¿Y cómo va a salir el sudor, verdad, si están todos enlodados?
1: No.
0: Sí, pero sí, tiene lógica, güey.
1: Pero es que ellos no tienen la capacidad de sudar.
0: Neta.
1: Como
0: son tus camaradas, son tus compas.
1: Como la gente de Corea. No, yo sí sudo.
0: No, por eso, pero ¿cómo sabes tú que no sudan, güey?
1: Pues es algo que está estudiado, Dani.
0: ¿Neta?
1: Sí, señor.
0: Ok.
1: Es correcto. Yo no soy, ahora sí que, cerdólogo.
0: Cerdólogo.
1: Pero sí, sí, es sí. Algo bien sabido.
0: Ok, es algo bien sabido, perfecto.
1: Por la comunidad científica, porque para nosotros, yo no lo sabía, la verdad, me impresionó bastante el dato.
0: Entonces, si queremos, pues, sacar un desodorante para cerdos, ¿no? No pega.
1: No creo.
0: No.
1: ¿Sabías que hay jabones hechos a base de tocino?
0: Ah, no seas payaso.
1: ¿Se venden por internet?
0: ¿Quién te da? Ira, ¿quién va a comprar esa cosa, güey? Vas a andar todo apestoso.
1: Pero lo más gracioso es pensar a quién se le ocurriría algo así. Pero
0: neta,
1: bueno.
0: Neta.
1: Sigamos.
0: Está como quienes venden contenido de pies.
1: Sí.
0: Válgame ridiculez, pero bueno.
1: Es que es un fetiche.
0: Tú lo serás.
1: Sí.
0: Y es tú como, eres un metiche, fíjate.
1: Es como el machiwi. Pero
0: muy
1: bueno.
0: Bien, adelante.
1: ¿Sabías que los cerdos no pueden mirar hacia arriba?
0: Ah.
1: Mira, la forma de sus huesos en el cuello hace que les sea imposible levantar la cabeza para mirar al cielo.
0: Pero una cosa es que muevan el pinche cuello y otra cosa es que muevan los ojos, güey. O sea, sí pueden ver para arriba, no friegues. Sino cómo ven al que los alimenta.
1: Pues no creo que los vea así de... Oh.
0: Los ojos los tienen que mover, güey.
1: Pero que tanto los
0: podrás mover. No digas tantas mentiras, ya, por
1: favor,
0: hombre.
1: Que tanto los podrás mover.
0: Chihuahua.
1: O sea, si tú estás así...
0: Es más, ahorita voy a buscar un coche y voy a hacer que me vea el güey para arriba.
1: No, hombre, lo va a asustar. Oye, ¿sabías que un cerdo adulto puede emitir un chillido o gruñido de hasta 115 decibelios?
0: Neta.
1: Un sonido tan fuerte como la bocina de un coche.
0: Órale.
1: O sea, que el chillido ese que hacen los cerdos.
0: Ah, sí, son bien escandalosos, güey.
1: Sí, sí, sí. Puede lograr 115 decibeles, o sea.
0: Sí.
1: O sea, ni una ex así, diciendo, eres un infiel, grita tan fuerte.
0: Neta. ¿Te acordaste de alguien?
1: Me acordé porque fui infiel.
0: ¿De cómo se llama?
1: Es que
0: siempre mencionas.
1: Hay tantas, sí, pero...
0: Mariela, ¿no?
1: Mariela.
0: Ya ves, hasta me acordé yo, fíjate.
1: Ah, ya se me antojó otra vez.
0: Sí, está buena la Mariela.
1: Está buenísima. Oh, saludos, Mariela. No, okay. No te creas, ya no te quiero ver. ¿Sabías que la capacidad mental de un cerdo es mayor que la de los perros y se compara con la de un niño pequeño de 3 años?
0: Ah, caray.
1: ¿Sabías que...
0: No, eso no.
1: Reconocen su nombre y aprenden trucos con facilidad?
0: Ah, ¿tienen nombre los coches?
1: ¿Les puedo poner un nombre?
0: ¿Neta?
1: Sí.
0: O sea, ¿bautizan a los coches?
1: No tan formalmente.
0: Y ahora, ¿quién nos dice que es más inteligente que un perro? Los perros son bien inteligentes, güey.
1: Los perros son muy inteligentes.
0: Y el coche no hace nada.
1: Y aparte saben detectar drogas.
0: Sí, y el coche no sabe más que tragar y ¿cómo se le dice al oink oink?
1: Se llama hacer ruido de coche.
0: ¿Hacer ruido de coche? Sí.
1: No me acuerdo.
0: Payaso, güey.
1: ¿Cómo se llama? No sé.
0: Pues búscale ahí en el Google, Chihuahua. ¿De qué te sirve traer un Apple?
1: Mejor mañana.
0: Apple modelo 2006.
1: ¿Sabías que los cerdos son 2006? ¿Sabías que los cerdos son muy habladores?
0: No.
1: Tienen más de 20 vocalizaciones diferentes para expresar si tienen hambre, miedo o si saludan a otros. A ver, esto no significa que van a decir, ¡ah, tengo hambre, güey, ayúdame! No. O sea, sino que hacen cierto tipo de sonidos.
0: Habladores es que son chismosos también, pinches coches.
1: Son muy chismosos.
0: ¿Neta?
1: Es correcto, pero no, o sea, ellos cuando, no sé, sienten alguna emoción, hacen diferentes sonidos.
0: Y es cierto que se la pasan diciendo cochinadas, güey.
1: Probablemente, al ser cochinos, pues sí, definitivamente.
0: Sí. Perfecto.
1: ¿Sabías que son ordenados?
0: Nah.
1: Lejos de la frase sucio como un cerdo, son animales limpios que separan el lugar donde duermen del sitio donde hacen sus necesidades. O sea, hasta eso sí, ellos tienen una percepción de, oye,
0: o sea,
1: no manches.
0: Si tú separas el lugar de donde duermes del lugar donde haces tus necesidades, ¿eres ordenado?
1: Sí. O sea, para ser un animal, sí. Porque, a ver, un perro. Hace donde sea y hasta ahí puede dormir.
0: No, espérate.
1: Le vale Mauser.
0: Con los perros no te metas, ¿sí? Los perros también, los que son educados, saben que adentro de la casa no se hace nada y afuera lo que quieran.
1: Ay, papá.
0: Tal vez tus perros son unos maleducados, unos hijos de su perra madre, ¿verdad? Pero
1: mira,
0: hay perritos educados. Yo conocí unos chihuahuas que hijos de su... Haz de cuenta, que tenían ganas de hacer pipí o popó, iban y rascaban así la puerta. Paz.
1: Ya,
0: o sea, ya les abrías la puerta. Les abrían la puerta y salían hechos la cochinilla y hacían sus cosas así.
1: No, mis perros y mis gatos les vale Mauser, si son unos...
0: ¿Neta? Ah, también tienes gatos, güey.
1: Tengo gatos.
0: Órale.
1: Sí, tengo...
0: Falta que digas que tienes cotorros también.
1: No, mi abuela tiene un... Bueno, tenía, ella ya falleció, pero tiene un cotorro que sigue vivo. Tiene como 500 años, esa madre.
0: ¿Neta?
1: Sí, sigue
0: vivo. ¿Cómo se llama el pinche cotorro?
1: ¿Qué nombre tiene? No me acuerdo, creo que no tiene nombre. Canción.
0: Está chido, no me acuerdo el nombre.
1: Está chido, está bonito.
0: Sí.
1: Pero sigue vivo y no sé cuándo ya no lo voy a ver, siempre va a estar ahí.
0: ¿Pero por qué lo odias al cotorro? No. Porque lo trata mejor que a ti, seguramente.
1: No lo odio.
0: Sí, lo atiende, ¿verdad? Ay, mi avecita, mi cotorrito, véngase para acá. Y llega el nieto, ¿tú qué quieres? Rúmbale allá para tu casa, que estás haciendo aquí, hombre. Chihuahua.
1: Mira, justamente...
0: No vas a llorar, güey.
1: Justamente hablando de los perros. Ajá. A ver, ahora sí que se van a poner en contra medio mochis o quién sabe.
0: Sí.
1: Pero ¿por qué llevan a los perros a los centros comerciales?
0: Porque quieren.
1: Porque su chingada. No, o sea, en serio, ya.
0: Ya tienen que te afectan, que te molestan.
1: O sea, ¿qué perro con eso? O sea, ¿por qué?
0: Porque quieren, güey. O sea, es parte de la familia.
1: Es parte de la familia,
0: exactamente,
1: pero...
0: entonces lo llevan a que se distraiga.
1: Oye, pero luego, ¿y si se hace ahí en el centro comercial? ¿No crees que lo juntan?
0: Pero, o sea, ¿acaso tú limpias eso? No, ¿verdad? Entonces, ¿de qué te quejas?
1: Eso es responsabilidad del dueño.
0: Por eso, entonces que te valga Mauser, oye. Si quieren llevar dinosaurios, que los lleven también, hombre.
1: No, pues ya.
0: Todo
1: no,
0: te molesta,
1: ya están
0: güey.
1: Extintos.
0: Tus 22 años, qué bárbaro.
1: Es que estoy en mi... Estoy
0: ya
1: en la,
0: sé,
1: en
0: estás
1: la
0: menopausia.
1: La menopausia adolescente.
0: Chihuahua, hombre. Bueno, fíjate que yo casi no he visto eso, ¿eh? A lo mejor a ti te ha tocado.
1: Sí, sí.
0: Yo casi no he visto que lleven animalitos a los centros comerciales, ¿verdad?
1: Claro. No es tan habitual, pero sí suele suceder. Y la neta sí me puedo pensar qué rollo con eso, o sea...
0: ¿Neta?
1: Sí, no sé. Yo no sé qué pedo. Qué pedo, la neta. Pero bueno, ahí están los datos sobre
0: muy
1: los
0: bien.
1: Cerdos.
0: Ahora, ya es todo.
1: Ahora saben más sobre los cerdos. ¿Neta? No. Es verdad, tú me procuraste...
0: Sí, las razas.
1: Las razas de cerdos.
0: Es correcto,
1: aquí
0: sí.
1: Aquí se las traigo.
0: Sí,
1: el primero es... Bueno, existen algunas razas que son las siguientes. El Duroc. No duro, el Duroc.
0: El Duroc.
1: Duroc. Es de origen estadounidense, o sea, es gringo.
0: Okay.
1: Es de color rojo o rojizo, carne jugosa con grasa infiltrada y rápido crecimiento. O sea,
0: ya te lo quieres comer, güey.
1: O sea, es
0: tranquilo, güey.
1: Fíjate cómo en vez de decir una descripción, dicen como una especie de valores nutrimentales o de propiedades. Estamos mal como sociedad, pero bueno.
0: Estamos enfermos, la neta.
1: El segundo es el Landrace.
0: Ah, que caray, se escucha chido,
1: ¿eh? Landrace. Ajá. El es de origen de allá de Dinamarca, color blanco, con orejas grandes y caídas. Muy feraz, muchas crías y carne magra.
0: ¿Muy feraz o muy feroz?
1: Dice feraz, o sea que, que ya vas a ver lo que te espera.
0: Perfecto.
1: Pero bueno, Large White Yorkshire es allá de Inglaterra.
0: Ajá.
1: Color blanco con orejas paradas, muy adaptable y eficiente para la industria cárnica. Y traigo, bueno, es que hay varios, ¿eh?
0: Industria cárnica.
1: Sí, sí, está el P-Train de origen belga.
0: Ah, ese sí.
1: Que te encanta.
0: No.
1: Que es color blanco.
0: Yo prefiero el de Dinamarca.
1: Con manchas negras, gran masa muscular y poca grasa. Ajá. Tenemos el cerdo ibérico, que es de allá de España, que tiene una piel oscura y que es famoso por su grasa infiltrada y su sabor único al alimentarse de bellotas.
0: ¡Órale!
1: Tenemos el Berkshire, que es también de allá es del Reino Unido, color negro, con partes blancas, carne muy suave y de alta calidad. Y finalmente el pelón mexicano, raza autóctona de México, de la península, concretamente la península de Yucatán. Ajá. No tiene pelo, es muy resistente al calor de la región.
0: ¿No tiene pelo?
1: No.
0: ¿Está lampiño?
1: Es el pelón mexicano.
0: ¿Neta? Es el coche yucateco. Bueno, que dice bomba.
1: Es así, dice bomba. ¿Qué pasó, mi apa? Ah, no, ya eso sé. Es sinaloense yucateco.
0: Fíjate que se pega, Sí, yo duré como unos 5 días en Yucatán y regresé hablando como ellos, güey.
1: No te pases. No sé. No puedes. Así es como un estilo único.
0: Seguramente para ellos nosotros hablamos muy chistoso también, ¿verdad? Pues sí, así pasa cuando sucede. Entonces, gracias. Muy completo una vez más tu reporte, ¿verdad? En este caso, un reporte cochilesco.
1: Cochinesco, exactamente. Para todos ustedes. Ahora saben más de los cerdos. Si se les acaba el tema de conversación, ya tienen un poquito
0: de los cerdos.
1: Más.
0: Sí.
1: Hablen de los cerdos, es muy bonito.
0: Es correcto, sí.
1: Es correcto.
0: ¿Se podrán tener como mascotas?
1: Uf, no lo sé.
0: No.
1: Pero el que quiere, lo hace.
0: Sí. Yo no he visto a nadie que tenga una mascota, un coche de mascota que lo saque a pasear.
1: Puede ser el primero.
0: Sí.
1: Y lo vas y lo sacas a la plaza como lo ridícula.
0: Es correcto, me lo llevo a la plaza comercial, ¿verdad?
1: Sí.
0: Sí. Estaría chido.
1: Y que todo
0: y sería yo la sensación, güey, porque ¿quién va a andar con un coche en una plaza comercial?
1: Sí.
0: Es
1: decir, mira, un coche paseando otro.
0: Sí, mira, los Rucochis.
1: Te creas.
0: Los Rucochis.
1: Los Rucochis. Es un buen gran nombre para una banda, los Rucochis. Yeah, my friend.
0: Muy bien. Bueno, damas y caballeros, vamos a continuar. Deja ver si está por acá alguna...
1: ¿Tenemos algún saludo, alguna felicitación?
0: Pendiente. Sí, saludos siempre hay.
1: ¿Propuesta matrimonial?
0: Por acá nos está escribiendo ni más ni menos que este muchacho que nos dice lo siguiente.
2: La rolita de los uberólogos.
0: ¿Qué hubo?
1: Exacto.
0: Muy bien. La rola de los uberólogos.
1: Oye, ¿cómo era? Oye, chofer.
0: Sí, esa mera. Sí.
1: Bellísima canción.
0: ¿Quién es este camarada que se está comunicando con nosotros?
1: ¿Quién se comunicó?
0: Es el Freddy.
1: ¿Quién?
0: Freddy.
1: Mercury.
0: Sí. Freddy, okay. Freddy Mercury, exactamente, el mismo. Muy bien. ¿Quién más anda por acá? Tan. Ah, el ataúd, con esa nos vamos a ir.
1: Ok, mientras, de los...
0: Haz tiempo.
1: Bueno, pues, estamos ya acercándonos, ya casi, ya mero al final, pero nos vamos con una rolita más del buen repertorio del Dani Castro, ahora complaciendo una petición de... ¿Quién era? ¿Recuerdas quién era? Tal vez era... Que, por cierto, no se comunicó Javier. Javier Gámez, el de la moto. ¿Qué pasó ahí, Javier? Nos quedaste mal. Pero bueno, complaciendo una petición más en este bello, bello día, ya 28 de julio del año 2026, que es la canción conocida como Ataúd, que ahí nos proporcionó casi una enciclopedia con datos, con información clasificada.
0: Luis Castro de la 72.
1: Luis Castro de la 72, de allá de los Estados Unidos, ¿cierto? Es 72 y... Es una canción que...
0: 72 esquina con 71.
1: Ok.
0: Donde vive la bruja, ahí mero.
1: Ah, mira, ahí donde está la bruja del 71. Perfecto. Oye, no, pues que... por eso Ataúd, o sea, por eso es tan siniestro este show.
0: Ya sé.
1: Bueno, ahí te la mandamos para que disfrutes de una buena rolita.
0: Es correcto.
1: ¿Ya la tienes lista, Dani? Ya está.
0: Sí.
1: Ya está el vinilo girando.
0: Ya.
1: Pero bueno, Pues ahí te va, campeón. Para que veas que aquí te complacemos, te apapachamos.
0: Saludos a Martín Valenzuela Eguino de San Michael Zapotitlán. También Teresa Camargo nos tiene a todo volumen, al igual que Gaby Ochoa.
1: Saludos, Tere. Saludos, Gaby.
0: Sí, Gaby nos envió pues un montón de stickers, ¿verdad? Yeah. No los voy a contar porque no me quiero decepcionar.
1: Sí, claro. No,
0: vamos a decir que un montón.
1: Con que nos mande ya nos conformamos.
0: Sí, exactamente.
1: Somos unos migajeros.
0: Dice que, esbocemos una sonrisa en el rostro, ¿verdad? Porque nos está viendo.
1: Coloque una...
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0: ¿O hasta qué o hasta dónde, mamacita? ¿O hasta que me mate? Su compa Karim León y Grupo Firme, ahí nomás.
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Hola, hola, ¿qué tal? ¿Cómo están? ¿Cómo están? Bienvenidos, bienvenidas a este su programa Foro Abierto. Estamos listos, preparados desde la cabina de la interesante, mucha información que compartirles el día de hoy. Les saluda a su amiga y servidora Arely Hernández, así que estar atentos con ustedes durante toda esta hora a través de Foro Abierto de este su programa. Por ello, les invitamos a que se queden con nosotros a través de AP Grupo Radio. Estamos en la interesante de Los Mochis, en el 88.5 de FM, también en la interesante de Guasave a través de la 94.5 y en la que buena, la 98.5 de FM del Fuerte. Toda la zona centro-norte del estado, desde Angostura, Sinaloa, municipio Guasave, José Ríos, El Fuerte, Choice, Ahome, atentos a toda esta hora de información y sobre todo ponerles a disposición nuestro teléfono aquí en la cabina. Si nos quiere marcar, si nos quiere poner un mensaje, puede ser vía WhatsApp o llamada al 6688-1885. Ahí nos deja sus comentarios. Si es una denuncia, pues si nos las puede acompañar de fotografía o video, pues mucho mejor, porque así nosotros le damos seguimiento ante las diferentes dependencias de gobierno. Bien, también estamos a través de las redes sociales, el interesante FM, plataforma Noticias, ahí nos puede ver, escuchar completamente en vivo, compartir y comentar con nosotros. Recordarle que estos espacios son de ustedes y para ustedes, hagan lo propio. Así que estamos por arrancar, no sin antes, como ya es costumbre, déjenme rápido felicitar a los cumpleaños. Hoy, 28 de julio, ya estamos por cerrar este séptimo mes de este 2026. Y los cumpleaños del día de hoy son, déjenme rápido aquí nada más compartirles el saludo. Va para Víctor Rochín Gastel, un saludote, el Víctor hasta Culiacán, a Javier Mesa, al gran Víctor Valenzuela Ruiz, un saludote también de parte de todas las cochitas, que le mandamos un fuerte abrazo, y bueno, que sabemos que Denise le va a tener un buen regalo. Muchas gracias. Y bueno, a todos quienes también en casita celebran, festejan o simplemente la están pasando a gusto, pues que suenen mariachi para todos los cumpleaños, los del aniversario, los del día del santo o simplemente pues porque pues aquí andamos, ¿no?

Pues ahí está las mañanitas para todos. Un aviso que hace la Junta de Agua Potable y Alcantarillado del municipio de Ahome, La Japama: suspensión del servicio de agua potable por falla en la red eléctrica de la Comisión Federal de Electricidad que abastece la planta de Tabelojeca. El martes 28, el día de hoy, las zonas que se quedan sin el servicio de agua potable es Tabelojeca, la Bolsa de Tozalibampo 1 y 2, el Hitzamuri y San Alberto. Se restablece el suministro en cuanto la CFE rehabilite la energía eléctrica. Esto, pues, aviso nuevamente de La Japama a estas comunidades: Tabelojeca, la Bolsa de Tozalibampo 1 y 2, el Hitzamuri y San Alberto, para que estén atentos. Y nos vamos con el pronóstico del tiempo. Hoy, martes 28 de julio, para el estado de Sinaloa, durante el día se prevé cielo despejado, medio nublado, con temperaturas máximas de 34 a 38 grados centígrados, oleaje de 2 a 3 metros de altura.

0: El pronóstico del tiempo de hoy, martes 28 de julio. La imagen de satélite muestra cielo despejado en gran parte del estado, condiciones que se prevén continúen durante el día. Asimismo, se prevén temperaturas máximas de 34 a 38 grados centígrados y oleaje de 2 a 3 metros de altura. Los fenómenos meteorológicos relevantes: persiste un canal de baja presión establecido a lo largo de la Sierra Madre Occidental, el cual interactúa con la circulación del monzón mexicano para favorecer el desarrollo de nubosidad e incrementar la probabilidad de lluvias en Sinaloa. Asimismo, esta mañana el centro del huracán Genevieve se ubica a 850 kilómetros al suroeste de Cabo San Lucas, Baja California Sur. Sus vientos han disminuido a 205 kilómetros por hora con rachas de 250 kilómetros por hora. Es decir, es categoría 3 en la escala Saffir-Simpson. Se prevé que continúe alejándose de costas mexicanas y entre jueves o viernes pudiera ser tormenta tropical. Con respecto a las precipitaciones en Sinaloa durante este día, se prevé que las lluvias más importantes se estén presentando en lo que es zona de montaña y municipios del sur, lluvias que pudieran ser de moderadas a fuertes, las cuales pudieran estar acompañadas con actividad eléctrica y rachas de viento de entre 50 a 70 kilómetros por hora. En el resto de la entidad se prevén lluvias de ligeras a moderadas. De momento es lo más relevante en cuanto a las condiciones meteorológicas. Como siempre, los invitamos a seguir al pendientes a través de nuestras redes sociales, recordándoles que Protección Civil somos todos.
1: Pero es el clima, hay que tomar nuestras medidas correspondientes y déjenme compartirles que en este verano, pues que ya está encima, que estamos en él y que muchos de ellos pues ya salieron de vacaciones, sobre todo los niños y muchos más, pues están en los próximos días de tomarse unas vacaciones en sus trabajos y con ello pues se incrementa la presencia en zonas de como balnearios, ríos, mares, las playas, pero además también en zonas donde normalmente pues la gente va, como los parques, pues las alamedas, buscando el fresco un poquito, ¿no? Y para ello la Coordinación Municipal de Protección Civil ha implementado un despliegue de 270 elementos de Protección Civil que resguardan el municipio en este verano ante el incremento de personas en los centros recreativos por el periodo vacacional de verano, principalmente en playas, balnearios. Los organismos de organismos de Protección Civil, tanto del estado como el municipio, llaman a la población a extremar prevenciones para la seguridad de las familias en coordinación. El coordinador municipal de Protección Civil en AOME, el teniente Mario Cosme Gallardo, dijo que los operativos de protección y seguridad se ejecutan en coordinación con la Secretaría de Marina, además de dependencias de los tres niveles de gobierno, así como organismos sociales y ciudadanos voluntarios.
2: Mira, nosotros establecimos una coordinación de vigilancia en estas vacaciones de verano. La Secretaría de Marina nos incluye en todos estos recorridos que están realizando por las diferentes playas, lo que es el Maviri, lo que es Playa Las Salinas, incluyendo lo que son las áreas de los márgenes del río San José, San Miguel, también están dentro de lo que es la observación de estas vacaciones. ¿Qué es lo que buscamos? Brindar seguridad, brindar apoyos a la ciudadanía, a todos los bañistas, a los paseantes que acuden a estos sitios, pero sobre todo con las medidas de seguridad que sabemos que siempre deben de estar primero que nada. En el área del Maviri le puedo comentar que los recorridos que se hacen diariamente pues es para ver qué tanta afluencia tenemos, qué tantas personas acuden al sitio, qué tanto estamos en sintonía de acomodar lo que son las áreas que se encuentran sensibles, como los andadores de madera. Entonces, En ese sentido, todo es una coordinación, porque lo establecemos con las unidades de emergencia también. Está Suma, está Cruz Roja pendiente de cualquier situación o alertamiento que se tenga que se solicita. Y en ese sentido, pues estamos muy, muy atentos. Las recomendaciones del señor presidente municipal son trabajar, estar al pendiente y atender a la ciudadanía. Sí, mira, lamentablemente en el municipio vecino tuvieron dos desafortunados accidentes donde por falta de vigilancia, por falta de supervisión, por falta de cuidado de los familiares, se ocasionan accidentes, pérdidas de vidas.

0: menores. Y en ese sentido, nosotros el primer punto que hacemos siempre reflexión a la ciudadanía es el autocuidado. Y el autocuidado aplica para los niños, sobre todo, porque los menores no saben de peligros, no saben de riesgos, pero nosotros como adultos sí. Entonces es donde entra la responsabilidad de cada uno de nosotros. Cuidemos a nuestra familia, cuidemos a los niños. Si nosotros no estamos al 100% cuidándolo, si se aproxima a la playa el niño, si se aproxima al margen del río, ¿en qué momento puede caer, puede suscitarse un accidente? En cualquier momento. Por eso la relevante e importante es mantener siempre una vigilancia hacia los niños, hacia los menores.
1: Pues de las recomendaciones que hace Protección Civil siempre, si usted va a salir con sus hijos o simplemente ahí mismo en su casa, les va a poner, ¿verdad?, la alberca inflable o la bañera para que estén pues pasando el rato agradable, pero además pues que se refresquen con estas temperaturas tan elevadas que tenemos. Jale una sillita, siéntese allá a estar pendiente de ellos. Cualquier descuido es donde se dan pues estos lamentables accidentes y bueno, es lo que no queremos, queremos unas vacaciones de un verano seguro, por ello es importante pues siempre no perder de vista a nuestros hijos, sobre todo cuando son muy pequeñitos, ¿no? Porque son súper rápidos, andan muy activos, les gusta, es la etapa donde les gusta explorar y conocer y a lo mejor hasta probar, ¿no? Entonces echan cosas a la boca, etcétera. Hay que estar muy, muy atentos con ellos, sobre todo, y si vamos a lugares de recreo, pues con mayor razón. Por cierto, hay que enamorarse también de Sinaloa. Hay muchas cosas pues muy bellas que se tiene, la historia, lugares, pueblos mágicos, pueblos señoriales, y por ahí hay una estrategia de turismo social que ha generado una derrama económica alrededor de 3.5 millones de pesos de febrero a julio de este año. Y es que con el objetivo de impulsar el turismo interno y fortalecer la economía de las diversas regiones del estado, el programa Enamórate de Sinaloa ha registrado un exitoso desempeño durante el periodo de febrero a julio del 2026, logrando consolidar un total de 127 rutas a lo largo del territorio sinaloense. Mireya Sosa Osuna, secretaria de Turismo Estatal, informó que un total de 2.732 pasajeros han disfrutado de estas rutas diseñadas minuciosamente de norte a sur de la entidad. Este flujo de visitas ha logrado activar el comercio y los servicios locales, traduciéndose en una derrama económica regional de alrededor de 3.500.000 pesos. Él destacó que esta iniciativa del gobierno del estado busca aprovechar y proyectar las actividades y atractivos de los cinco pueblos mágicos y de los 12 pueblos señoriales que embellece la entidad. El diseño del programa contempla tours que abarca de 20 municipios, utilizando estas localidades como anclas para promover la riqueza cultural, artesanal y gastronómica local. El propósito central es doble: por un lado, incrementar la influencia turística nacional e internacional, y por otro, promocionar que los propios sinaloenses redescubran su encuentro en las diferentes opciones turísticas que se tiene. Y es que, por ejemplo, ahorita uno de los lugares más visitados de Sinaloa, pues es Surutato, ¿no? Con estos paisajes hermosos, con esta naturaleza que se tiene y con un clima que agrada, porque está bastante verde por las lluvias que se han presentado en la zona serrana. ¿Qué decir de El Salto, por ejemplo, acá, del reparo en Choix, aunque ha sido muy cuestionado por gente que ha criticado el pueblo señorial de Choix? Pero es bonito también aquellos que les gusta la naturaleza y hacer actividades en el campo, pues es una buena opción. El Fuerte, qué decir, uno de los mejores pueblos mágicos, no nada más del estado de Sinaloa, sino del noroeste del país. Pues Cosalá, ¿no? También en Mocorito, ir a pasear a su plazuela, comer. Hay muchos lugares, qué decir, de las playas, hablando desde Topolobampo, el Maviri, Las Glorias, Bellavista, Altata, bueno, en fin, Ceuta, muchísimos lugares donde podemos ir que no nos sale tan caro, que podemos ir a pasar un fin de semana a gusto, obviamente con todas las precauciones debidas para estar pues en estas vacaciones en un verano seguro. Y hablando de veranos seguros, de ir a visitar pueblos mágicos y lugares, pues muchas veces nos limitamos por el tema de cómo están las carreteras, ¿no? Y una de ellas pues es el municipio del Fuerte, porque la carretera pues prácticamente de Los Mochis a San Blas al Fuerte está en pésimas condiciones. Y se ha dicho mucho y se ha anunciado mucho desde el año pasado que se va a recarpetar, que va a haber una inversión millonaria para esta obra. Lo cierto es que hasta ahorita lo único que ha pasado es que van y la medio bachean. Llueve y se queda prácticamente igual. Pues hace nuevamente el anuncio el alcalde del Fuerte, Gildardo Leiva, de que el gobierno del estado de Sinaloa se prepara una inversión de 20 millones de pesos para el recarpetado de la carretera Los Mochis El Fuerte. Así lo informó Gildardo Leiva Ortega, quien señaló que el proyecto ya está en manos de la Secretaría de Obras Públicas del estado. El presidente municipal del Fuerte explicó que recientemente sostuvo comunicación con el secretario de Obras Públicas, el ingeniero Raúl Montero Zamudio, quien le confirmó que los recursos ya estaban considerados para la rehabilitación de un tramo importante de esta vialidad.
2: Sí, ya se necesita un recarpetado, ya lo sabemos, y pues ya lo estamos gestionando. De hecho, ayer todavía me confirmó que son 20 millones los que le va a invertir para hacer un buen tramo, para hacer un buen tramo de carretera. Entonces, pues estamos esperando nada más que se arranquen ellos, ellos son los responsables de hacer esa obra. Sí, ya van avanzando.
1: Bueno, Leiva Ortega reconoció que la carretera presenta un severo deterioro y aseguró que durante un recorrido contabilizó decenas de baches, principalmente entre el entronque del 2 de abril y la comunidad de San Blas.
2: Bueno, pues estamos en espera, pero yo la recorrí en tierra la carretera y conté 30 baches desde el 2 de abril hasta San Blas. Y de San Blas para acá, dividiendo de Mochis, conté otros veintitantos. O sea que tengo que haber más de 100 baches, tiene que tener en la carretera. Pero grandes, grandes, a lo mucho nomás miremos dos grandes.
1: Bueno, Leiva Ortega también enfatizó que mientras inician los trabajos estatales, el ayuntamiento busca adquirir material para realizar un bacheo preventivo, ya que actualmente no cuentan con insumos suficientes para atender esta vialidad.
2: Y ahorita estoy tratando de conseguir material porque Precasín ya no hace, por eso que yo he descuidado la carretera porque no tengo material. Entonces ando buscando dónde comprar, creo que están vendiendo en Guasave. Y hablé ayer con Raúl, el secretario de Obras del Estado, y también voy a tratar de conseguirme de hoy a mañana, tengo que tener material para al menos bachear la carretera yo. Y es lo que quiero hacer. Pero por lo pronto yo quiero bacharla antes que suceda algún accidente o algo.
1: Bueno, pues ahí está parte de lo que comenta el alcalde. Ojalá que en esta ocasión, pues sí, se vea realmente esta inversión de los 20 millones de pesos para la carretera Los Mochis El Fuerte. Está en pésimas condiciones. Él hablaba de 30 baches, yo creo que hay hasta más, porque pues genera un flujo bastante vehicular este tramo de la carretera Los Mochis San Blas y que además que conduce. Número uno, al pueblo mágico del Fuerte y dos, pues al pueblo señorial de Choix. Entonces, tener estas imágenes y querer pues promocionar el turismo, pues desde ahí pues falta poco más, ¿no? Para realmente que todos estos trabajos de gestión que hacen los alcaldes, pues se vea realmente realizado en obra y en acciones, porque lo que es la carretera, el fuerte, yo desde el año pasado estoy escuchando esta misma cantaleta, que ya fueron y llevaron este tramo importante que se tiene que rehabilitar a obras públicas, este proyecto. Hay quienes dicen ya fueron hasta el Congreso del Estado para hacer la gestión directa del presupuesto. En fin, lo cierto es que pues la carretera no se puede transitar. Pues, ¿cómo vamos? Tan bonito el fuerte, ¿verdad? Tan bonito, y que es uno de los atractivos turísticos de la zona norte y además de las actividades económicas que tiene los municipios salteños. Ojalá que se pongan las pilas, el gobierno del estado, ya estamos prácticamente a terminar julio y las obras de los presupuestos, de los créditos que se han dado, pues no las vemos en acción. No las vemos en acción. Pues ahí está el tema. Oigan, agradezco, tengo en la línea para platicar un poco de todo lo que ha estado realizando durante los últimos días al diputado federal del Partido Verde, Ricardo Madrid, que por cierto también aspirante a coordinar los trabajos de la Cuarta Transformación en Sinaloa. Agradezco que se preste un espacio en su agenda para poder platicar con nuestro auditorio de Foro Abierto. Ricardo, buenas tardes, ¿cómo estás?
3: Areli, buenas tardes, muy bien, contento, muchas gracias por el espacio, un saludo a toda la gente que nos escucha.
1: Oye, pues a ver, platícanos, hemos visto que ahora sí que del sur al norte, desde La Concha hasta acá, hasta el norte, has estado recorriendo los 20 municipios. ¿Qué te dice la gente? ¿Cómo la sientes aquí en Sinaloa?
3: Bueno, hemos estado trabajando, Areli, como tú bien lo dices, recorriendo el estado, las comunidades, las sindicaturas. Ahorita el día de hoy nos tocó acá en Culiacán, estuvimos ahorita en la mañana haciendo un recorrido por un tianguis muy importante acá en la capital, el Terrones, y acabamos de terminar hace un momento una reunión aquí con vecinos para el lado del barrio, y bueno, pues contento, trabajando mucho, y lo que tú mencionas es muy importante. Este proceso debe de centrarse en la posibilidad de que los sinaloenses de que puedan conocer nuestra hoja de vida, quiénes somos, dónde hemos estado, qué resultados hemos tenido, y tener un diálogo franco, directo, permanente para ir construyendo pues que su sentir, sus demandas, sus necesidades, así como las cosas que ven positivas, sean el centro de cualquier determinación o propuesta que pueda venir. Siento una ciudadanía muy, muy activa, una ciudadanía que reconoce avances, que reconoce los programas sociales, que reconoce un movimiento fuerte, sólido, pero que también exige continuidad en muchos casos y mejora en otro. El tema de los sectores productivos y su acompañamiento, los programas que puede haber para ellos, los temas de la reactivación económica ante las crisis de momentos complejos de seguridad que hemos tenido, por supuesto que el tema de la seguridad, pero también mucho ánimo por trabajar, por generar, por seguir construyendo, y una gran unidad en torno de Sinaloa y un movimiento muy fuerte, muy sólido de transformación de la 4T en el estado. Y es lo que hemos sentido. Cada zona es diferente, cada municipio tiene sus características, pero en general te puedo decir que muy contentos porque hemos tenido una gran recepción, una gran apertura a la ciudadanía a escucharnos y a ponernos a sus órdenes.
1: Sabemos que no es la primera vez que haces los recorridos en la zona, prácticamente desde que eres diputado local y luego diputado federal, que asumiste el liderazgo del Partido Verde en Sinaloa. Te hemos visto en los recorridos que haces, pero hoy con esta nueva encomienda, ¿no?, que es la defensa de la Cuarta Transformación y ser el coordinador rumbo a la elección del 27. Lo dices bien, Ricardo, en el sentido de que hay cosas positivas que se le reconoce como gobierno de la Cuarta Transformación, pero también cosas que adolecen y que se necesita reforzar o de plano cambiar la estrategia para poder dar mayores resultados. ¿Alguna en específico que la gente te externe de manera general que pudieras poner como causa o como bandera para que Ricardo Madrid desde ahorita, desde el Congreso, pueda también impulsarla?
3: A ver, sin duda que lo más importante es tener reciprocidad, mucho respeto por la ciudadanía, que uno le abre las puertas, que al tocado de su llegar a su casa te permiten sentarte en el porche, echar una platicada, externar lo que les preocupa y también lo que ven con agrado que está avanzando. Pero sí debo decirte que he encontrado un estado con una diferente realidad en el norte, en el centro y en el sur. Ayer, ahora hace unos días que estuvimos en el sur, por ejemplo, hay una preocupación por la baja captura de camarón que ha habido, porque las últimas temporadas no les ha ido bien, y ellos mismos te dicen, a ver, no es un tema ya de si hay apoyo o no hay apoyo, tenemos un programa de apoyo a la pesca federal, somos un estado que tiene un programa de apoyo a la pesca estatal, pero no ha habido camarón, y mucho tiene que ver con las temperaturas del mar, con el cambio climático, ha habido más atún, pero no ha habido camarón, y ahí hay un tema que hay que atender y hay que buscar en una gran gestión ante el gobierno federal qué esquemas podemos abrir, si tenemos que modificar los tiempos, si tenemos que apoyar para que se muevan a otras zonas, es decir, cómo ayudamos más a nuestras pescadoras y pescadores. Ahí hay un tema importante, te vas al centro y aquí en el centro de la ciudad un tema es el apoyo al sector económico que ha tenido momentos difíciles ante la crisis de seguridad, pero que no dejan de trabajar y que no dejan de demostrarnos que los culichis son gente de trabajador echada para adelante y que todos los días buscan cómo las cosas mejoren. Pero hay que buscar un esquema de fortalecimiento a los chicos, a los medianos, a los pequeños comerciantes que necesitan pues un respiro, que necesitan un apoyo. En la zona rural hemos estado y hemos escuchado pues la demanda de que necesitamos reforzar la parte del alumbrado público, porque ven zonas donde no hay tanto alumbrado como se requieren. Y en el norte, pues en el norte sin duda, el sector productivo, nuestras campesinas y campesinos que buscan todos los días cómo seguir sembrando, cómo seguir alimentando, pero donde no solo los mercados internacionales, que eso pudiera ser un tema secundario. A ver, este año no tuvimos maíz porque no hubo frío, porque el calor extremo no nos permitió que tengamos la cantidad de toneladas de maíz que normalmente se levantan por hectárea. Y eso no es un tema de apoyos, es un tema de que el cambio climático nuevamente está afectando nuestros bolsillos. Entonces, tenemos que tener, Arely, mucha claridad. El Sinaloa que estamos viviendo, sus retos, sus avances, y trabajar en mucha unidad, de la mano con los empresarios que tienen que participar, con las jefas de familia, con los jóvenes, con la sociedad en conjunto, para seguir construyendo una Sinaloa que crece y que avanza, pero con mucha gestión en el gobierno federal. Yo creo que la presidenta nos ha demostrado que Sinaloa es su prioridad y nos ha entregado apoyos muy concretos que llegan a los bolsillos de nuestras campesinas y campesinos, una estrategia de seguridad que aunque ahí no hemos salido adelante, estamos avanzando con una estrategia clara, con inteligencia, con seguimiento, pero también una gran inversión en infraestructura hídrica en el centro y en el norte, una inversión muy importante en la infraestructura de salud con un nuevo hospital de especialidad. Es decir, hay muchas cosas que están haciendo, pero también hay retos, y son los que te platico. ¿Qué tenemos que hacer? Trabajar mucho, gestionar más, conocer perfectamente bien dónde están los recursos federales, cómo tenemos que gestionarlos, cómo tenemos que bajarlos y cómo deben de ejercerse de manera transparente y para que se destinen para lo que son, para que los sinaloenses tengan una mejor calidad de vida.
1: Y en esa es parte también de tu carta de presentación, Ricardo. Bueno, digo, al que ahora estás como diputado federal, que ya estuviste también como diputado local, que has sido funcionario en diferentes etapas de la historia de Sinaloa, ¿te da esa fortaleza pues para poder buscar ser el coordinador de la Cuarta T en Sinaloa?
3: Bueno, conozco perfectamente bien el poder legislativo federal y local, el poder ejecutivo estatal, el poder ejecutivo federal. He tenido también una gran interacción con los gobiernos municipales y eso me da la oportunidad de conocer exactamente cómo hay que gobernar, dónde hay que buscar los apoyos, cómo se gestionan y cómo se vuelven una realidad. Y una vez que se vuelven realidad, que se ejerzan de manera adecuada para el beneficio de los sinaloenses. Entonces, hoy es muy importante que sigamos teniendo el apoyo de la federación y estoy seguro que nuestra presidenta lo hará porque Sinaloa es una prioridad y se demuestra con hechos, pero tenemos que gestionar más, tenemos que tocar más puertas, tenemos que presentar los proyectos que están ahí y que tenemos que sacar adelante. Entonces, la experiencia que he tenido me da la oportunidad de conocer perfectamente bien ese funcionamiento y de ponerme a los órdenes de las y los sinaloenses. Ahí está mi hoja de vida, ahí está mi experiencia, ahí está mi energía y mi convicción de trabajar por Sinaloa, y con mucha humildad les digo, aquí estoy, estoy listo, estoy preparado, estoy echado para adelante, pero sobre todo convencido que hoy lo más importante es la unidad, es que estemos juntos, que todos los que hoy aspiran a esta coordinación, mujeres y hombres valiosos, que tienen mi mayor respeto y que están haciendo un gran esfuerzo, pongamos en centro lo más importante, Sinaloa, y hablemos de los temas que le preocupan a las y los sinaloenses y busquemos juntos la solución, busquemos juntos las alternativas. Esa es la prioridad y es lo que Ricardo Madrid está haciendo recorriendo el estado, Arely.
1: Ricardo, pues ya 28 de julio se decía que para los días últimos de este mes ya se tendría la primera criba, por decirlo de alguna manera, la primera encuesta donde estarían seleccionando a los 6 de los 13. ¿Qué les han dicho? ¿Cuál es la estrategia? Luego cambiaron que para la primera semana de agosto. ¿Qué es lo que tú sabes?
3: Mira, yo siempre lo he dicho desde el primer día, desde que me inscribí, no es tan importante el día, no es tan importante el cuándo. Yo he sido muy escéptico en esa parte. Hay quien dijo el 19 de julio saldrá, no, a finales, después del Mundial, a principios de agosto. La verdad es que yo no sé exactamente cuándo será. Lo que sí te digo es que hay una primera etapa. Esa primera etapa tendrá que tener 6 perfiles. Después de esos 6 perfiles tendrá que venir la segunda etapa, que es ya la encuesta final para determinar quién será la coordinadora o el coordinador. Y yo lo que hago todos los días es trabajar como si fuera el día 1, como si fuera todavía el 27 de junio, que fue cuando me registré. Seguir recorriendo, seguir caminando, seguir escuchando, con mucha empatía, con mucho respeto y agradecimiento a todas las familias que nos abren la puerta y que nos dan la oportunidad de ponerlos a sus órdenes. Y el día que sea es exactamente el mismo, no te lo tengo claro. No he tenido una determinación, una claridad de la dirigencia nacional de mi partido, decirme, será tal día, pero tampoco ni me quita el sueño ni la atención, porque creo que hay muchas cosas más importantes y hay que aprovechar cada minuto y cada segundo para hacer un puente entre los sinaloenses, su sentir, sus demandas, e ir construyendo esa Sinaloa que los sinaloenses merecen. Un Sinaloa en paz, un Sinaloa que crece, un Sinaloa que se desarrolla y un Sinaloa que es mucha pieza y nos necesita todos unidos.
1: Pues bueno, Ricardo, estaremos muy pendientes, obviamente, los días que tengan dentro de esta elección interna, ¿no?, de los 3 partidos de Morena, del Verde y del PT. Me imagino, pues estás como representante del Partido Verde, vas dentro de los primeros 6.
3: Sí, claro. A ver, no es una determinación de privilegio, es simplemente un tema de proceso. Los 3 partidos que entraron en esta alianza, que formarán y que estamos construyendo este proyecto, tuvieron su convocatoria propia, sus lineamientos y sus postulaciones. El Partido Verde decidió que no registraría 3, 4, 5 perfiles, decidió hacer un solo registro, que es el de Ricardo Madrid. Morena determinó y registró, si no estoy mal, creo que 11. Y entonces ellos tienen un proceso interno conforme a sus estatutos, donde elegirán a 4 y el PT tendrá también un espacio. Si el Verde hubiera registrado 3, 4, 5, 10, hubiera tenido que elegir uno, okay, que entonces llegaría a la siguiente etapa con los 4 de Morena y con el del PT, pero hay una determinación, una confianza a Ricardo Madrid, lo cual asumí con un gran compromiso, pero estoy trabajando como si estuviera en un proceso interno entre mi partido con otros 15 o con otros 20, porque sé que la circunstancia de Sinaloa lo merece y que no podemos hacer menos que recorrer el territorio, que escuchar a la ciudadanía y que sea su sentir la prioridad de cualquier propuesta que podamos hacer hoy, mañana y en los momentos que el proceso electoral marquen ya como formales.
1: Pues bueno, estaremos pendientes. Muchísimas gracias por contestarme esta llamada en este espacio y estamos pendientes, Ricardo.
3: Muchísimas gracias a ti, Arely, por el espacio. Un abrazo y un saludo a toda la gente que nos escuchó y por allá nos vemos pronto. Seguiremos recorriendo el estado de Sinaloa.
1: Ok, pues es Ricardo Madrid del Partido Verde, diputado federal y quien también aspira a dirigir y coordinar los trabajos de la Cuarta Transformación rumbo al 2027. Me voy al corte, regreso rapidísimo con más información. Estamos en Foro Abierto.
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0: Bueno, estamos de regreso. Muchísimas gracias a la gente que está con nosotros a través de las redes sociales. Estamos en la Interesante FM. También a quienes nos siguen en las frecuencias moduladas de AP. Pues ya, aquí andamos dándole gracias a quienes se reportan vía WhatsApp al 6688-181885 y también al 6681-464753. Ahí estamos para servirles. Bueno, nos vamos rápido a los deportes porque anda por acá nuestro amigo Dani Castro con toda la información.
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3: Así es, damas y caballeros, imagínense ustedes que les recorten el 92% de su salario. 92%, ¿con qué se quedan? Bueno, pues saque sus cuentas. El que se queda, bueno, pues así en esta situación es LeBron James. Se bajó el sueldo en récord histórico. LeBron James de la NBA, sí, del básquetbol profesional de los Estados Unidos, no solo ha sorprendido pues al elegir a los Philadelphia 76ers como el siguiente destino de su carrera, sino también por el enorme sacrificio económico que decidió hacer para mantenerse en la pelea por un nuevo campeonato. El veterano de 41 años, el chavorruco, dejó atrás el contrato de $52.6 millones anuales que percibía con Los Ángeles Lakers para firmar un acuerdo de 2 temporadas y solamente $8 millones, equivalente apenas a $4 millones por campaña. ¿Sí? La diferencia representa un recorte de $48.6 millones por año, es decir, una reducción cercana al 92% de su salario. Se trata de una decisión prácticamente sin precedentes para una superestrella de la NBA, ya que LeBron priorizó la posibilidad de competir por un quinto anillo antes que mantener uno de los contratos más lucrativos de la liga. Con su llegada a Filadelfia, compartirá equipo con Joel Embiid, Tyrese Maxey y Jaylen Brown, conformando uno de los planteles más poderosos del campeonato. Si los Sixers logran conquistar el título, LeBron escribiría otra página histórica al convertirse en el primer jugador de la NBA en ganar campeonatos con 4 franquicias distintas, consolidando aún más el legado que ya lo colocó entre los mejores basquetbolistas de todos los tiempos. Y bueno, también llegaría para quitarle una sequía a esta franquicia de los 76ers de 43 años sin anillo. Así que vaya, vaya cosa, ¿no? Imagínate que te descontaran el 92% de tu salario. Bueno, en este caso, él se lo está descontando solito. Sí. Pero pues, es LeBron James. Sí. Sí, pero sí es mucho. Ya sé. Sí, sí, sí. Las criaturas, exactamente. Bueno, duro golpe a los Yankees. La lesión de Cody Bellinger es peor de lo pensado. La pesadilla de las lesiones sigue azotando a los Yankees de Nueva York. Y bueno, en plena temporada de las grandes ligas, lo que parecía un simple susto con Cody Bellinger terminó convirtiéndose en un verdadero dolor de cabeza para la novena del Bronx. El jardinero estrella, que había mostrado señales de recuperación tras salir lastimado el sábado, fue diagnosticado con un desgarro de grado 2 en el tendón de la curva izquierda, según reportó Brian Hutch de la MLB.com. El diagnóstico llegó como un balde de agua fría a Bellinger. Estará fuera de circulación entre 4 y 6 semanas y se une también a la lista en donde aparece Don Aaron Judge, el juez. Así que ahí están los Yankees batallando mucho con las lesiones esta temporada. Y bueno, la Liga Mandarina de Nuevo León conquistó el título mundial de béisbol de la categoría. La Liga Mandarina de Nuevo León, representante de México, conquistó el título en el Campeonato Mundial del Sistema Pony en categoría U11 al derrotar por blanqueada 2-0 a la Liga Placentia de California. Iker Robledo, campeón pitcher del torneo, admitió 4 imparables en las 6 entradas para acreditarse la victoria en el partido por el campeonato. La tradicional competencia internacional se celebró en los Estados Unidos, en la ciudad de Chesterfield, Virginia. El cuerpo de picheo de la Liga Mandarina, a que asistió como selección mexicana, permitió solo 2 carreras en 4 partidos para contribuir a ganar el trofeo de campeón. El equipo dirigido por Fernando Contreras como manager y Manuel Daud como coach, bueno, pues ya son los campeones. Y recordemos que ellos salieron precisamente del torneo que se llevó a cabo en Guasave, el torneo nacional, y bueno, de ahí se fueron pues a esta competencia y ya son los campeones mundiales. Perfecto. México a la cabeza del medallero allá en Santo Domingo. Ya son 73 las preseas. Bueno, ahorita ya han de ir más, ¿verdad? Hasta la mañana eran 73 y son los número uno en este ranking de medallas. Y bueno, debajo viene Colombia, que tenía 41. También Cuba con 32. Como ha bajado el rendimiento de Cuba, ¿eh? Es de llamar la atención. Venezuela tiene 32 medallas. Y República Dominicana, los anfitriones, cuentan con 29 medallas. Y bueno, ahí está México entonces, Areli, pues levantando la mano, ¿sí? Más de 600, bueno, para ser exacto, 646 deportistas mexicanos haciendo de las suyas allá en esta tierra de Santo Domingo, ¿sí? República Dominicana, y bueno, apuntan a llevarse el medallero.
0: Totalmente, y fíjate que siempre ha sido una buena escenario o plataforma para los deportistas mexicanos. Ojalá que repetimos siempre esta frase, pero es que es la verdad, de que fuesen más quienes les brindaran el apoyo para que no nada más en esta justa deportiva pues salgan con buenas medallas, porque casi siempre se traen buenas medallas, sí. Están dentro de los favoritos en el medallero, pero a partir de ahí ya, ¿no? O sea, como que bajan el ritmo o no hay apoyos o simplemente pues no sé qué es lo que suceda, que debería de ser como que el semillero para que sigan pues fortaleciendo sus habilidades, sus actividades, y que cuando se vengan tipos olimpiadas o algo más fuerte, pues puedan también estar dentro de los número uno en el medallero.
3: Sí. Ese es buen tema, ¿verdad? Pero al menos en los centroamericanos sí.
0: Siempre, sí, ¿verdad? Siempre
3: sí destacan, ¿verdad?
0: Siempre destacamos. Es destacamos. Correcto. Escucha sí, la palabra.
3: Sí, sí. Claro, ¿no? Que sí. Se escuchó bastante bien. Muy bien, pues México está listo para asegurar su próximo asiento en la Fórmula 1. Esta es otra noticia también que me llamó la atención y que quise compartir con ustedes, porque el piloto Regio Montano, de 21 años, acaba de sacudir el automovilismo internacional con una madurez de gigante. Noel León conquistó el Gran Premio de Hungría, firmando una hazaña sin precedentes, convirtiéndose en el primer mexicano en ganar una feature race de la era moderna en la FIA Fórmula 2. Y tal vez estemos ante el sucesor de Checo Pérez, tiene 21 años, ¿verdad? Está bastante joven y bueno, la está rompiendo en la Fórmula 2, Areli, ¿sí? Orgullosamente, bueno, pues, regiomontano, muy guapo seguramente el muchacho, ¿verdad? Tiene ya 94 puntos y está en la quinta posición del campeonato, ¿sí? Y déjeme decirle que sí, ya tiene absolutamente todo como para dar el brinco a la Fórmula 1 y tal vez sea la próxima figura que admire nuestro capitán en jefe Aldo Prandini. Ya ves que él es fan de Checo.
0: De Checo.
3: Sí, seguramente le está siguiendo la huella a este
0: lo
3: muchacho
0: más seguro,
3: también.
0: Debe andar allá.
3: Es correcto, sí, también lo más seguro. Y bueno, ya para finalizar, Areli, te traigo una historia que pues me conmueve y que obviamente sé que a ti también te va a conmover. A Diego Chicha Sánchez, el jugador más chaparro del mundo.
0: ¿Cuánto mide?
3: 1.55. Juega con los Tigres. Okay. El nombre de Diego Chicha Sánchez ya retumba en la Liga MX, y no solo por su estatura de 1.55, sino por su capacidad para silenciar a los críticos con goles y actuaciones de alto voltaje. El pasado 26 de julio del 2026, el mediocampista ofensivo de Tigres de la U de Nuevo León volvió a encender el volcán al firmar el segundo tanto de su equipo en el empate 2-2 ante el Atlético de San Luis. A sus 21 años, el dorsal 30 de Tigres se ha convertido en un símbolo de resiliencia y talento puro. Su historia es la de un futbolista que desde niño escuchó frases como: "Estás bien chaparro, no vas a llegar a ningún lado". Pero lejos de rendirse, el Chicha transformó cada crítica en gasolina para su motor. Como quiera, me agüitaba cuando me decían eso de lo chaparro, confesó en entrevista con TV Azteca Deportes. El camino de Sánchez no fue sencillo, rechazado en visorías por su estatura, incluso por clubes como Guadalajara. El regiomontano encontró en Tigres el respaldo que necesitaba. Su madre Jessica vendía gelatinas para costear sus inicios, mientras su padre Jonathan, ojo, le decía: "Tienes que ser como Messi, pero debes de tener la disciplina de Cristiano Ronaldo".
0: el mejor consejo que le pudo dar su padre.
3: Es correcto. Y...
0: pero fíjate cómo influimos para bien o para mal los papás, ¿eh? Uh-huh. Independientemente del entorno, háblese escuelas, amigos, clubes, círculo social en el que te desenvuelves y que siempre te están señalando con un dedo, diciendo todos tus defectos o tus limitantes, pero cómo desde casa te están construyendo una mentalidad de ser fuerte, de ser campeón, y vas transformando lo que tienes a tu alrededor para tu beneficio. Digo, uno, ¿qué me dices? Uno 55. Realmente yo creo que para todos los deportes hubiese sido una limitante, pero él estar dentro de los mejores, desde ahí les deja ya mensaje claro para todos aquellos que ponemos pretextos. Ay, es que estoy gordo, es que estoy chaparro, es que estoy alto, es que no puedo, etcétera, ¿no? Y es ahí donde está el empuje de cada uno para poder salir campeón.
3: Sí, sí, sí, sí.
0: Es la verdad una, que son una, bonitas una esas verdad, historias sí, inspiran.
3: Y lo puedes googlear, puedes uh-huh. poner pues a este muchachito de 21 años, ¿verdad? Tú ponle jugador más bajito del mundo, lo escribes así, y te va a aparecer él.
0: ¿Qué tal?
3: Te va a aparecer él, yo lo quise corroborar, ¿verdad? Y bueno, pues el Chicha ya se convirtió pues en mi ídolo, ¿verdad? Porque me gusta este tipo de historias, y pues imagínate la mamá vendiendo gelatinas, ¿no? Para que él pudiera salir adelante.
0: Sí, hombre.
3: Y aparte en un mundo tan cruel, en donde, bueno, pues el bullying, que en nuestros tiempos era carrilla,
0: así es,
3: ¿verdad? Pues está a la orden del día, ahí está este muchacho demostrando que puede.
0: Es un tema largo y me gustaría también platicarlo, ¿no? Porque uh-huh. eso que tú acabas de hacer comparativo de que antes era carrilla, que ahora es el bullying, que le cambian nada más el nombre, el adjetivo para uh-huh. identificar algo, pero bien o mal, antes como que teníamos puestos más los, ¿cómo se llama? De armadillo, los caparazones de armadillo, de tortuga, porque como que no nos... agüitábamos, como decíamos, ¿no?
3: Sí,
0: también
3: sí,
0: no
3: sí.
0: nos agüitábamos tanto por la carrilla, y ahorita los jóvenes son muy cristales, ¿no?
3: Sí, sí, sí, sí, también te cuento una y siempre me gusta, no sé, así ajá. como que sacarlo a colación. Aguantábamos vara, como dicen, ¿verdad? Con unos apodos bastante fuertes.
0: Y éramos todos.
3: Sí, éramos todos, ¿verdad? El gordo siempre fue gordo y nunca, sí. Nunca se agüitó porque no. le dijéramos gordo. Tuvimos un compañero, ¿verdad? Que pues no era muy agraciado físicamente. Y te lo juro que si lo tuviera enfrente le diera un abrazo y le ofrecería una disculpa porque a él, pues los plebes, ¿verdad? Los niños en aquel entonces le pusieron el monstruo. Imagínate.
0: Sí, éramos tremendos. Yo
3: imagínate.
0: Digo éramos porque yo sí he de reconocer, fue una niña yo creo que bastante cruel, ¿no? En el sentido de
3: sí.
0: que me gustaba la carrillita, la aguantaba bastante,
3: sí, claro,
0: porque
3: sí.
0: también a mí también me decían mis cosas.
3: Así es.
0: ¿No? Pero no pasaba de ahí.
3: ¿No? O
0: sea, y a veces nos seguimos juntando y nos seguimos identificando como tal.
3: Con los apodos, sí, claro.
0: Pero bueno, son otras historias.
3: Ya
0: gracias.
3: Sé, hasta la próxima.
0: Hasta la próxima. Un saludote para Ángel Sañudo, el angelito, para su hermano Jesús Sañudo, que dice que todos los días nos escuchan a través de la Qué Buena. Y gracias a Jesús, su hermano, por el mensaje, dice, ¿no? Muchas gracias, muchas gracias. Bueno, seguimos con más información. Desde ayer, pues hay manifestaciones y se están recrudeciendo en diferentes puntos de la entidad. En este caso, pues allá en Culiacán se presentaron esta manifestación de productores realmente burocrático, lento. Hasta ahorita no les han pagado por parte de los apoyos del gobierno federal que les prometió a los productores de maíz. Para ello, pues las manifestaciones, porque ya 31 se supone se cierra la ventanilla y tienen prácticamente toda una semana sin poder entrar, sin poder registrarse al sistema porque simplemente no les da acceso, y esto esto pues los mantiene todavía en zozobra de que no se han registrado, de que no les ha llegado el recurso a los que ya se registraron, y pues lo que exigen es agilidad por parte del gobierno federal. Escuchemos parte de lo que decían los productores el día de ayer, que cerraron ahí la carretera Navolato que conduce al aeropuerto de Culiacán, en la ciudad de Culiacán. Ahí estuvo el Frente Nacional para el Rescate del Campo Mexicano, Baltasar Valdés, quien daba a conocer los pormenores pues de estas manifestaciones que se están dando en el estado de Sinaloa.
4: No hay una respuesta concisa en la demanda del pago de los apoyos. Incluso quedan todavía algunos rezagos de los apoyos anteriores. El apoyo del gobierno federal ni siquiera ha podido subirse a la plataforma la información de los productores. Estamos a 5 días de que se vence el plazo para que se cierre ventanilla. Esto ya nos tiene muy desesperados, porque esto significa que si de aquí al viernes, como lo ha propuesto el ingeniero Vega Cuña, de subir la información a la plataforma para efecto que se empiece a pagar el apoyo del maíz del ciclo actual del 25-26, no va a suceder. Tenemos ya más de 20 días de retraso, y hasta este momento la justificación es que no han podido las bodegas subir la información. Esto nos tiene muy preocupados, porque tenemos ya la experiencia. Estuvimos esperando 3 años el apoyo al maíz del ciclo 23-24, que no terminó bien, ¿eh? Quedaron muchos productores por fuera, y también es parte de la lucha.
0: Pues es de parte de lo que señalaba Baltasar Valdés, y bueno, señalan que si no hay respuesta inmediata por parte de las autoridades de la SADER y de quienes se comprometieron y firmaron este acuerdo de que supuestamente iba a ser más ágil y menos burocrático el trámite para ellos poder cobrar los apoyos, estarán recrudeciendo las manifestaciones, ya que en el mes de agosto se concluye prácticamente la prórroga que tienen de los créditos en los cuales ellos adquirieron para hacer sembrar sus tierras.
4: No dudo que vayas a venir. El detalle es que necesitamos plantearte las necesidades para que nos traigas respuesta, porque si vienes a escucharnos y luego te regresas a buscar la respuesta, pues no resuelves.
5: Lo que están solicitando se ahora sí que se adelantaron a algo que ya estaba para empezar a procesar esta semana, ¿sí?
0: Bueno, parte de las llamadas, de las gestiones que hacía Baltasar Valdés directamente pues con funcionarios del gobierno federal, y quien hoy también tocó el tema fue el dirigente de la Asociación de Agricultores del Río Fuerte Sur acá en Ahome, Luis Javier Zazueta Ibarra, quien decía pues que efectivamente el tema de la burocracia, de que el sistema pues no responde a las bodegas y esto no les da autorización para seguir registrando a los productores, y que con ello pues está prácticamente por vencer el plazo, y qué decir de los que ya se han registrado y que hasta ahorita pues no les han liberado el recurso. Y es que ahí se van tirando la bolita. El gobierno federal dice, hasta que se registren todos estaremos dispersando el recurso. Quienes ya han logrado registrarse dice, bueno, estamos a la vuelta de la esquina para poder pagar nosotros los compromisos económicos que tenemos, para no generar mayores intereses y seguir teniendo pues un poco de ganancia. Lo cierto es que entre son peras son manzanas, los productores no les han llegado los 800 pesos que les prometió el gobierno federal.
6: Pero ya entre los productores pues crece cada día que los apoyos no llegan, ¿no? Las promesas sí estuvieron y los compromisos muy firmes. Se hizo todo un trabajo casi por 2-3 meses para poder alcanzar pues un acuerdo de lo que se necesitaría para más o menos poder pensar en brincar el año, no tener una rentabilidad, sino salir con costos al menos. Y es donde entró a hacer un cálculo el gobierno federal junto con organizaciones que participamos en eso. Y si algo quedó muy en la mesa y muy firme, era que se iba a acelerar el tema que siempre a través de los años ha sido nuestro talón de Aquiles, ¿no? La falta de agilidad en las dependencias para poder concretar esos apoyos, ¿no? Y otra vez se está volviendo a ver en este ciclo 25-26. Y
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8: Música perfectamente seleccionada. Deleitar tus sentidos auditivos. Damas y caballeros, a partir de este momento comenzarás a disfrutar las canciones que te encantan y te hacen sentir muy feliz. Momento de recordar aquí en La Interesante de los 70s, 80s, 90s y más. Dani Castro ya toma el control de cabina en este programa denominado Club Retro Lover. Retro Lover. Siéntete joven. Comenzamos.
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Muy bien, damas y caballeros, nos aventamos un buen viaje, oye. Qué viajezote, sobre todo en los noventas. Saludamos a Gaby Ochoa, que sé que le encanta este tipo de música. Fíjate que esta última rola a mí se me hace de las más chingonas, oye. De 1994, Think About The Way, con ni más ni menos que Ice MC. La forma de rapear y luego cuando entran los coros ahí femeninos. En fin, el Eurodance obviamente se disfrutó bastante entre, pues, ¿qué te gusta? 1990 a 1997-98. Pero vivió su época de gloria, prácticamente del 93 al 96 más o menos. Y cuando esta rola la bailábamos, bueno, pues resulta y resalta que ya pasaron ni más ni menos que 32 años. ¿Sí? 32 años de que estábamos bailando esto en alguna discoteca. Como que alguien me explique en qué momento pasó tanto tiempo, ¿no? Y no se escucha vieja la música, la neta. Esto se lo pones a un plebe y la baila. El Punchis Punchis. Damas y caballeros, mi nombre es Dani Castro, soy el Chavo Ruco Mayor y estamos ya proyectándote lo mejor de la música del recuerdo. Ya saben que manejamos los dos idiomas, somos bilingües, español e inglés, inglés y español. Cualquier rola que se te venga a la mente, que la quieras escuchar, aquí la tenemos, con mucho gusto. 6-681-50-90-17, 6-681-50-90-17, para peticiones, para saludos, para felicitaciones. Número WhatsAppero. Tu mensaje llega directamente a cabina. 6-681-50-90-17. Saludamos a la gente allá en Guasave, que nos escuchan a través de la interesante 94.5. Aquí manejamos la 88.5 en Los Mochis. Juntos hasta las 4 de la tarde. Vamos a la pausa, me dice la producción. Y regresamos con más y mejor música. Llenamos tu mente de bellos recuerdos. Somos el Club Retro Lovers. Muy buenas retro tardes.

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0: Let's Get It On. ¡Qué rolón, oye! Uy, uy, uy, 1973. Marvin Gaye se hizo presente aquí a través del Club Ritual Lovers. Espero que lo hayas disfrutado al máximo. Buenas tardes. Buenas tardes.
1: Buenas tardes, Dani.
0: ¿Qué onda, campeón?
1: Aquí reportando para que no me pongas una asquerosa X.
0: ¿Cómo estás?
1: Desde Guadalajara, Jalisco.
0: Ah, muy bien. Perfecto,
1: aquí ya paseando, te ponemos. Ya me cansé de andar caminando. Y,
0: sí.
1: Estoy disfrutando, llueve y es fresco, fresco.
0: Sí, ya.
1: Ahora voy a visitar el calorón.
0: Otro tipo de clima, bueno. Sí, hace calor, sí, también, pero no tanto como acá.
1: Sí, sí.
0: Ya está, campeón.
1: Toda la raza y pues no te quiero rola porque no te puedo ir más que reportarme, como siempre.
0: Ok, perfecto, campeón. Gusto en saludarte.
1: A todos los chaburrucos y aquí deseándoles que la pasen bien. Y un saludo a toda la familia.
0: Perfecto, ahí te traes una dotación de tortas ahogadas para la raza, por favor.
1: A ver qué pasa.
0: Ya está, campeón.
1: Aunque eso país ahí.
0: Órale, pues.
1: Órale, pues.
0: Bye.
1: Bye, bye.
0: Muy bien. Ahí está Toño Prado desde Guadalajara, Jalisco. Perfecto, muy bien. Vamos entonces a continuar con más y mejor música, pero antes vamos a enviar saludos a la gente que está pidiendo rolas. Fíjate que hay solicitudes bastante interesantes, bastante elegantes en esta retrotarde aquí a través de la interesante 88.5. Al aire suenan las...

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1: Con todos ustedes, Jos Favela.
2: Muchas gracias, Natalia, por esta invitación.

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3: 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Compadre.

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11: Esta canción nos la pidieron mucho. Es una canción que compuso mi buen amigo Isidro Espinosa Paz. Gracias, viejo. Así suena Grupo Firme. ¡Jálense, muchachos!